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1: Señoras y señores, el Real Salt Lake está jugando de visita esta noche en el BMO, en lo que será un duelo de titanes. El cuarto del oeste ante el tercero, Real Salt Lake LAFC. En vivo acá por esta estación en cuestión de minutos. Hablando de titanes, tengo el gusto de que me acompañen dos de ellos, titanes de los deportes acá en el estado. Qué gusto me da saludarte, doctor, ¿cómo estás?
2: ¿Qué tal, Nelson? ¿Cómo estás? Un saludo para ti, un saludo para Isidro y para lo más importante que es nuestra audiencia. ¡Wow! Partidazo donde el Real Salt Lake regresa al campo y regresamos a nuestra realidad, Nelson. Después del Mundial, después de haber visto después de haber visto tanta figura, tanta estrella luciéndose en el campo, ahora volvemos a nuestra realidad que no es tan mala también, porque tenemos buena cantidad de figuras y hablábamos antes de ingresar aquí que siguen llegando las estrellas a la Major League Soccer, y eso es importante.
1: No, y un dato muy interesante, que ¿cuántos jugadores de la MLS estuvieron en el Mundial?
2: Imagínate. Exacto, esa es otra cosa. Exacto. Entonces, yo creo que vamos a tener una temporada que vamos a terminar con muy buenas estrellas y figuras que están llegando a la Major League Soccer. Lo acabas de decir, el AFC tercer lugar, Real Salt Lake en el cuarto lugar, la diferencia es solamente un punto.
1: Pero tiene un juego menos.
2: Sí. Sí, el Real Salt Lake tiene un juego menos que el... Dos juegos. El Real Salt Lake está con Gameplays 14 y el FC 16. Okay. Son dos juegos.
1: Buen colchón, ¿eh?
2: No, ahí tenemos 6 puntos. Sí, claro. Ahí tenemos 6 puntos. Bueno, descontemos hoy día. No, todavía no.
1: No nos ocupemos todavía. Isidro López, ¿cómo está, caballero?
3: Muy bien, Nelson. Un saludo muy afectuoso para ti, para el doctor Willy Barreta, para los oyentes de Latino 106.3. En efecto, de regreso a la realidad de la MLS, hoy con 15 juegos, ¿no? una fecha
1: todos jugando,
3: ¿eh? Muy nutrida, sí, señoras y señores. Anotabas también la presencia de jugadores que estuvieron en la justa mundialista, y uno es de aquí, ¿no? Del Real Salt Lake, claro. El uruguayo Sanabria.
2: Y que tuvo muy buena participación Sanabria, la verdad, tuvo una muy buena participación con su selección. Entró de cambio en el primer partido y se quedó con el titularato.
1: Muy bien, vamos a la pausa, caballeros, para meternos en el análisis. ¿Cómo viene el Real Salt Lake? ¿Cómo viene el cuadro de LAFC? Y mucho más en vivo esta noche acá en Latino.
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10: De vuelta con ustedes, amigos, en la premia. Doctor, muchos
15: Nelson, equipos. perdón. Antes que me des ese pase, habíamos hablado del Mundial. Ajá. Te tengo los datos exactos para que veamos cómo la MLS ha crecido y cuánta participación tuvo en el Mundial, así de rápido, nada más.
10: Dale.
15: Mire, han habido un total de 17 países que han participado en el Mundial, han llegado jugadores de la Major League Soccer. De los 30 equipos de la Major League Soccer, 22 equipos han tenido seleccionados en lo que es este Mundial. Canadá, Estados Unidos, Paraguay, Australia, Haití, Argentina, el subcampeón tuvo 2. Ya sabemos a Messi y a Rodrigo de Paul.
10: Sí.
15: Cabo Verde, Croacia, Nueva Zelanda, Panamá, Sudáfrica, Colombia, Corea del Sur, Irak, Suecia, Túnez, Uruguay. Imagínate, de todos, de 36 jugadores en Qatar, ahora llegamos a casi 50 jugadores. 40 eso es.
10: Y algo, ¿no?
15: Sí, 47. Imagínate,
16: buen aporte.
15: Jugadores de la Major League Soccer en este Mundial. Pero déjate de eso, más de 100 jugadores que estuvieron en el Mundial tuvieron participación en algún momento en la Major League Soccer.
10: Ahora, solo por comparar, no estoy intentando levantar ningún tipo de polémica, pero ¿cuántos de la Liga MX?
15: No creo que sean tantos, ¿no? Pero la verdad es que sí, el crecimiento de la Major League Soccer está cada vez más, ¿no?
10: Ahí estamos. Y de eso te iba a preguntar, Willy, de los 40 y algo días de descanso, muchos equipos lo ocuparon para ajustar planillas, para ajustar equipos, para contrataciones, otros para recuperar jugadores. ¿Cómo lo ha aprovechado el Real Salt Lake esto?
15: Bueno, el Real Salt Lake tuvo la oportunidad de estar en el partido con todos sus jugadores titulares, con el único convocado que tuvimos fue Sanabria, que al final regresó temprano, ¿no? Sí. Ya tuvo la oportunidad de regresar para jugar el partido que tuvimos ahora la semana pasada.
10: El amistoso,
15: ¿no? La verdad es donde el Real Salt Lake goleó 4-1 y no es contra cualquiera, es cierto, un equipo inglés que estuvo en la Premier y que descendió. Pero
10: es la Premier, ¿eh?
15: Claro, es la Premier, ¿no? Entonces, no fue el último tampoco, que digamos, ¿no? Pero
10: ahora, te digo esto porque, sin duda alguna, algunos equipos dicen de que no, parar, estar fuera de competencia, como que afecta al jugador. Pero yo creo que este parón nos ha beneficiado, ¿eh?
15: Sí, yo pienso que Pablo ha tenido que sacar provecho de todo esto, lo que ha pasado con los jugadores que han quedado, han seguido trabajando, han tenido partidos amistosos que no han sido de nivel como público. Porque sí les ha ayudado. Ha habido vacaciones que ellos se han tenido, sí.
10: Eso al inicio. También es bien importante, ¿no?
15: Sí, han tenido al inicio, pero luego el equipo ha vuelto a trabajar normalmente después de mitad del Mundial.
10: Vamos a la pausa, estamos en la premia, nos estamos acercando de a poco al arranque del partido. Real Salt Lake, LAFC en vivo esta noche acá por Latino.
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4: Ya estamos de vuelta, amigos, en la previa, a punto de darle las alineaciones del partido que comienza en cuestión de minutos. En vivo el partido del Real Salt Lake ante el LAFC allá en la casa del cuadro de Los Ángeles.
5: Ay, ese partido va a ser importante para que el Real Salt Lake pueda seguir con esta racha que tuvo muy buena de...
4: Buen inicio de campaña.
5: Sí, buen inicio de campaña. Con claro. 14 juegos el Real Salt Lake, 16 el LAFC. Yo creo que tenemos buenas posibilidades, pero en sí, esta debe ser la jornada 15 de la Major League Soccer. Esta en sí es la jornada 15 de la Major League Soccer, para que tengamos en cuenta. O sea que estamos llegando a un poquito menos de la mitad. La mitad es los 17, ¿verdad?
4: Sí.
5: De la temporada regular. Entonces, ya estamos a punto de voltear la esquina y a partir de ese momento ya comenzar a mirar muchas cosas más que ya tenemos que estar mirando para ver qué posibilidades, comenzar a cuadrar muchas cosas.
4: ¿Cómo se asoma la postemporada, eh?
5: Exactamente, pero así de rápido te doy lo que está, no queremos dejar con la duda a la gente. 26 jugadores de la MX han participado en lo que es el Mundial.
4: La mitad.
5: La mitad, y de la mitad de esos 26, prácticamente 12 fueron con México.
4: Sí, claro.
5: Y otros 4 países más que son sudamericanos los que han llevado de también a participantes al Mundial.
4: Vamos a la última pausa y cuando volvamos me contestas la siguiente pregunta, Willy e Isidro. ¿Cómo hacemos para tener ese cambio de wow, defensa, ataque que tiene este equipo? Ese cambio, esa velocidad es increíble, ¿no?
5: Tremendo.
4: Bueno, me lo contestan a la vuelta. Estamos en vivo, estamos en Latino.
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16: Muy bien, comenzamos con los dueños de casa que saldrán con Hugo Lloris. Hugo Lloris en el arco con el número uno. En la defensa, Yevgeny Cheberko, el ucraniano, con el número 23. En Kosi Tafari con el 91, Ryan Porteous, el escocés, con el número 5 y Ryan Hollingshead con el número 24. Medio sector con Mark Delgado, Eddie Segura con el número 4, Matthew Choiniere con el número 66, para dejar un ataque que es muy peligroso con Dennis Wanga con el número 99, Hyun Min Son con el número 7 y Jacob Schaffelberg con el número 18. ¿Qué les parece?
5: Tremendo, tremendo. El Real Salt Lake sale de la siguiente manera. Rafa Cabral está en la portería con el número 1, mientras que esa línea de 3, donde encabeza a Lucas Angel con el número 4, por la derecha estaría Philip Quinton, al otro sector estaría Jetling, y sabemos que Xavier Gozo en cualquier momento se suma a esa línea de por la derecha con el número 72 junto a Juan Manuel Sanabria por la izquierda. Los contenciones, Stein Spirits con el número 6, Noel Caliscán con el número 92, un poquito más adelante por la izquierda está Diego Luna que tiene el número 10, mientras que Morgan Gilabogui está con el número 9 para en el centro solito esté Sergi Solans en el papel, pero sabemos que Gilabogui y Luna pueden meterse a esa posición.
4: En el papel es un 5-4-1, ¿no?
5: Digámoslo así, pero en el campo cuando se desenvuelven, usualmente Gozo está más adelantado por la derecha, tal vez Sanabria por el otro sector para dejar una línea de 4 okay, más cerca, pero cuando se proyecta Sanabria es de proyectarse bastante.
4: Y es ahí donde se hace el diamante en la media cancha.
5: Exactamente, y ahí es donde tiene que estar atento Luca Angel para estar con Jetling y Quinton distribuyendo las pelotas.
16: Sí, ahí Gilabogui y Diego Luna suelen trocar posiciones, ¿no? En determinados momentos del encuentro, dependiendo cómo se va desarrollando el juego.
5: Y a Luna siempre lo vas a ver en la posición del centro, más pegado a la derecha, volver a su posición habitual donde lo ponen a la izquierda, es lo que tú acabas de decir. Y puede aparecer en algún momento detrás del propio Sergi Solans, que marcó dos golazos, que vimos que cómo se liberó, se limpió de esas fallas que tenía con los pies y no solamente con la marcado con la cabeza, ¿no?
16: El despertar de Sergi Solans.
4: Ahora, ¿cómo le quitamos la bicicleta o la motocicleta a Buanga?
5: Aquí va a ser importante la recuperación de Gozo y de Sanabria para regresar a cubrir esa y formar esa línea de 5 que en el papel vemos ahora.
4: Porque ¿no? El problema también es que si le dejas mucho espacio, te hacen pedazos, ¿eh?
5: Absolutamente, absolutamente. Aquí es donde vamos a tener esos tres hombres que no deben separarse para nada. Angel, King, Quinton y Jetling. Y a esos tienen que sumarse para cerrarles la salida por las bandas, Gozo y Sanabria. Y seguramente para bloquear las salidas va a estar ahí Sergi Solan y el propio Diego Luna.
16: Y Stirling y Caliscán también delante, claro, de la línea defensiva, ¿no?
5: Absolutamente.
16: Un gran apoyo. Y para defender también al coreano Hyun Min Son, que es peligroso disparando de afuera inclusive.
4: Y Silvio, regálenos un poco de color y mientras el doctor nos ayuda con los árbitros.
16: Muy bien, perfecto. Ya los jugadores se aglomeran en el campo de juego, ya lo hicieron los elementos del Real Salt Lake, hacen lo propio los angelinos, se desean suerte, se alientan entre ellos, el público se pone a punto también, todo está listo. Vamos con el cuerpo arbitral, señores y señores, encabezado por el señor Pierre-Luc Lozier, el árbitro central acompañado por Matthew Nelson. No es Morán, es Matthew Nelson, es el juez de línea número 1, juez de línea número 2, Red Jamil. Arrancó el partido, amigos oyentes. Ya el balón está en movimiento y la primera posesión por la derecha es de Gozo, que se quiere escapar por ese costado. Diego Luna aparece, interioriza el juego. Gozo no llega.

0: con un centro.
1: El primer contacto con la pelota que hace el Rafa Cabral pone a circular el esférico. El Real Salt Lake lo tiene jugando sobre el sector izquierdo de la cancha. Ahí lo hace con Juan Manuel Sanabria. Sanabria retrasa el juego para Angel. Juega el centro para Quinton. Philip Quinton con Yerling. El toque corto. Levanta la mirada. Yerling retrasa el juego. De nuevo con Quinton. Se están jugando los dos primeros minutos de este partido allá en Los Ángeles. Balón en profundidad en busca de Gozo. No alcanza Gozo. La alcanzó a tocar con la cabeza, pero se le escapó. Fuera del campo de juego, saque de mano favorable a Los Ángeles.
0: Muy temprano para decir lo que está pasando en el campo, pero la actitud con que sale el Real Salt Lake es importante, y el mensaje que está enviando al Gala, al LAFC y también a la gente que está mirando seguramente en este momento.
1: Aquí la tiene Mark Delgado, se da media vuelta ante la marca de Spearing, sigue Mark Delgado, juega al centro y abre por la derecha con Choinier. Este es de Canadá, abre por el sector de la derecha, insiste por ese costado. Lo tiene Eddie Segura, retrasa el juego más atrás, la pelota va para Porteus, que juega en el círculo central con Tafari, abre de inmediato por la izquierda para Cheverco, retrasa el juego, golpe de pecho de Segura. Ahora era Mark Delgado que tocaba la pelota por la izquierda, corre Cheverco, pero primero Yedlin. Cheverco sigue en posesión del esférico, no pudo Yedlin. Cheverco pegado a la raya, va a retrasar el juego, lo hace de inmediato con Mark Delgado, que juega más atrás con Tafari con la pelota, la adelantó para Segura, se da media vuelta, el colombiano se adelanta, se saca la marca de una, pero Diego Luna llega oportuno, retrasa, adelanta el juego, el árbitro dice que falta, no, que siga la jugada, ataca a Los Ángeles por la derecha, Schaffelberg va a levantar el centro, balón que pega en un rival y llega, ahí amortiguada a las manos del Rafa Cabral.
0: Sí, bien sentado el Real Salt Lake, en algún momento pierde la pelota Yedlin, pero qué manera de recuperarse con su experiencia para enfrentarse ahí al jugador de el Los Ángeles FC, el defensor
1: Schaffelberg.
0: Sí, y lo hace muy bien.
1: Efectivamente, cerca de 4 minutos jugamos en este primer tiempo, el marcador 0-0 allá en el BMO Stadium. En Los Ángeles, California, la tiene el Rafa Cabral. Se la pide de inmediato. La tiene Quinton. Adelanta para Caliscan. Diego Luna triangula con Spearing Kai. Diego Luna, el árbitro, dice que falta en el círculo central. Tiro libre favorable al Real Salt Lake. Ataca de inmediato. El balón para Sergi Solans. Sanabria atrás, el pase para Diego Luna, va a disparar Diego Luna, le sale un tiro muy débil, a ras de piso, rechaza la defensa, la tiene Spearing, abre por la izquierda, la tiene Sanabria, levanta la mirada, aquí va Juan Manuel, retrasa el juego para Caliscan con la pelota, balón al área, Sergi Solan se da media vuelta, abre por la izquierda, Sanabria, balón, que la golpeaba el arquero Lloris, por el sector izquierdo, corre Buanga, cae Yedlin con la cabeza, la tocó. Sigue jugando el Real Salt Lake, el árbitro, que siga la jugada. Yedlin con la pelota.
2: Justamente lo que dijiste, Willy.
0: Sí, y te iba a decir otra vez, ¿no? Cómo pone el cuerpo Yedlin, la experiencia para despejar al jugador. Vio que la pelota no va a salir, pero se encarga de que Buanga no llegue a la pelota.
1: La tiene Angel, juega a la izquierda para Sanabria, aquí va Juan Manuel, retrasa la pelota, la tiene Angel con Quinton, Philippe, la adelanta para Caliscan con la pelota, de nuevo para Quinton, abre por la izquierda para Lucas Angel, 5:30 en este primer tiempo, el marcador es 0-0, la tiene Quinton abre por la derecha con Yedlin. Levantando la mirada, hace un amague solamente Yedlin, jugó al círculo central, de nuevo Quinton, triangula ahí el juego con Caliscan y ahora por la izquierda con Angel que adelanta la pelota, Sanabria, el toque para Guilabogui, va a disparar de afuera, ¡qué wow! Disparo, Hugo Lloris sacó la mano derecha para desviar ese balazo que mandó Guilabogui.
0: Nunca se imaginó ahí Hugo Lloris, el campeón del mundo, que Guilabogui, desbordándose por la izquierda, desde más o menos 25 metros, iba a lanzar un tiro directo al arco, que tuvo que hacer la mano cambiada para sacarla, iba a ser el primero del Real Salt Lake.
1: Sí. Qué tiro bien potente de Guilabogui. Que lo repita Guilabogui. No había hecho disparos así de esas características en los últimos tiempos. Morgan Guilabogui, aquí la saca Yedlin, balón al área, golpe de cabeza de la defensa. La tiene por la izquierda Juan Manuel Sanabria, levanta el centro.

0: Muy pasado, se va fuera del campo de juego, saque de puerta favorable a Los Ángeles Fútbol Club.
1: Sí, pero me gusta cómo amenaza el Real Soleil, cómo se da, toma el atrevimiento de meterse, de disparar. Mira, ahí aparece Hugo Lloris para levantarse y con una sola mano sacarla esa pelota porque ya se la estaba metiendo, según vemos en la repetición que nos muestra la televisión.
2: Parecía que fuese el local, ¿eh?
1: Oh, sí, está proponiendo el Real Soleil.
0: Efectivamente. Muy de acuerdo, el balón cae en la mitad de la cancha, golpe de cabeza de Spirin, complementa esa jugada Caliscan, Diego Luna, la bajó, la perdió Gozo, el toque ahora por la izquierda, bien, Yerling anticipándose a la jugada, la tiene Caliscan, abre por la izquierda, de inmediato para Sanabria, corre Sanabria, Juan Manuel con la pelota, el toque por el sector izquierdo para Sergi Solans, que retrasa un poco el juego, la tiene ahora Angel. Jugó de inmediato para Spirings. Spirings con la pelota. Lucas Angel de nuevo con el balón. Tiene que jugar atrás para Quinton. Aquí va Quinton. Philly va abre por la derecha. Solo estaba Diego. Era Yedlin. Balón al área. Muy avisado. Rechaza la defensa. Insiste ahí Gozo. Rechaza nuevamente la saga. Ya tiene Quinton. Acompaña la trayectoria de la pelota. Ahora sí. Se le entregó a Spirings. Spirings ya en tres cuartos de cancha. Recostado por la derecha. Jugó con Gozo. Se le escapó la pelota a Gozo. La tiene ahora Marc Delgado. El balón es muy disputado. Queda en los pies de Porteus. El árbitro dice que es tiro libre. Sí, señor, tiro libre favorable a Los Ángeles.
1: ¿Cómo se puede ver la preocupación de Marc Dos Santos, que les está pidiendo a su gente que salgan, porque él está en el campo donde está el Real Soleil y el Real Soleil ha metido a su equipo a las cuerdas y él desesperadamente dice que salgan, los está pidiendo.
2: Presión alta, ¿no?
1: Exacto.
0: Por la derecha sale Ryan Hollingshead. La pelota la juega al centro. Ahora abre por la izquierda para Cherberko. Corre rápidamente por la banda izquierda. La tiene ahora Buanga. Primera aparición de Buanga por el sector izquierdo. Se va a internar en el área. Se cruza en el camino. Spear en la banda al córner. Tiro de esquina favorable a Los Ángeles.
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0: Muy bien, se va a cobrar el tiro de esquina, se para frente a la pelota Yuminson. El coreano levanta la mano izquierda. Balón al segundo palo, golpe de cabeza, pero sin fortuna. La mandó fuera del campo de juego. Era Shuffleberg. Es saque de puerta favorable al Real Soleil cuando nos acercamos al minuto 10 de esta primera parte.
1: Y el Real Soleil está dominando este juego. Está como en algún momento dijo Nelson, está como si fuera local. El equipo de Utah está proponiendo, está presión alta y está teniendo más posición de balón.
0: Ahora vemos al entrenador que está tomando, el entrenador de Los Ángeles que está tomando nota. Entonces, me imagino que
2: no
0: tiene
2: le gusta lo que está viendo.
0: No le gusta, exacto. Tiene que corregir lo que está sucediendo en el campo de juego. Por la izquierda la tiene Lucas Angel. Balón en profundidad por la derecha, lo buscaba Gozo. Primero el golpe de cabeza por parte de Cheverco. Queda en las manos de Lloris. Aquí está el portero francés que luce el número uno en su uniforme. Indicaciones de Pablo Mastroeni a sus pupilos. Buena asistencia en el BMO Stadium. La pelota se la va a sacar por el costado derecho. Posesión para el equipo angelino. Va a sacar Choinier. Juega atrás. El balón va a los pies de Porteus. La tiene ahora Tafari, Entosi Tafari. Juega de inmediato con Cheverko. Cheverko, el ucraniano, abriendo por la izquierda para Marc Delgado. Este juega atrás, de nuevo con Tafari. Tafari con la pelota, envía el balón para adelante, muy dividido. Sin embargo, Yuminson está con la pelota. ¡Va a disparar Yuminson! ¡Gol! ¡Gol! ¡Gol de Los Ángeles Fútbol Club! En su primer disparo directo al arco, el coreano consigue el primer tanto de este partido, Willy.
1: Pero si lo vieran en la televisión, ¿cómo celebra el coreano? No celebra. Va, se para y pone una cara de sorprendido, como quien diciendo, la metí.
2: ¿Entró?
1: Sí. Se ve sorprendido él como dice, mi primera pelota la metí adentro. O sea, una sorpresa absoluta para el propio coreano.
2: Disparo desde fuera del área.
1: Sí.
0: Bueno, ahí está. En la media luna sacó un izquierdazo. No llegó a la cobertura. Ahí Quintón, que se lanzó, pero no hizo contacto con la pelota. El Rafa Cabral, aunque se estiró, no llegó. Ese balón se incrustó en el ángulo inferior derecho con relación a cómo está ubicado el portero brasileño.
1: Va, corre, mira al público, baja las manos, abre como quien diciendo, fui yo, la metí. O sea, que la metí, dice, ¿no? O sea, se sorprende. Real Solec dominaba completamente y una pelota, el primer disparo de manera directa va hacia adentro, a ras de piso, con suerte que ni siquiera chocó en el parante izquierdo.
2: Efectividad al 100%.
1: Exacto.
0: La pelota la tiene el Real Solec, es muy disputada en la mitad de la cancha, la consiguió Eddie Segura, el colombiano abre por la derecha, golpe de cabeza por parte de Choinier. El balón llega a los pies de Ryan Porteous, el escocés, a la izquierda para Tafari. Este juega de inmediato con Cheverco. Cheverco con el balón. Mar Delgado, Cheverco de nuevo, atrás para Tafari. 1-0 gana Los Ángeles Fútbol Club cuando nos acercamos al minuto 13 de esta primera parte. Aquí el balón lo tiene Mar Delgado. Juega al centro, toca y toca el equipo angelino. Yu Min-sung empieza a correr tres cuartos de cancha. Se va el coreano, abre por la derecha. Por ahí Shuffleboard, balón al área. Se cruza por el área chica, se va fuera del campo de juego esa pelota.
1: Ahora, ¿cuánto puede cambiar todo este momento que vivía el Real Solec con un gol sorpresivo? Vamos a ver la reacción que tiene el equipo de Mastroini.
0: Muy bien.
1: Tiro de esquina.
0: Tiro de esquina. Buanga se para frente a la pelota. Aquí va Buanga. Veamos, mira a sus compañeros. Levanta la mano derecha, atacantes y defensores en el área. Chica, sobre todo. Balón. Que nadie lo toca. Se va fuera del campo de juego. No pasó nada. Jugada intrascendente. Saque de puerta favorable al Real Salt Lake. 14 minutos, sí, Nelson.
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1: Es lo que hemos visto en el Mundial, ¿no? Equipos que han tenido posición de pelota, que han hecho muchas cosas, que han jugado bonito, pero de pronto han resistido, han aguantado, y aparecen los grandes con las figuras, pum, pum, ganan, empatan y voltean el partido, ¿no? Y eso es lo que ha pasado, porque el que nos ha metido el gol no es cualquiera.
2: No.
1: Es un jugador de primer nivel.
2: En Arsenal.
0: Pero en una jugada poco espectacular, ¿no?
1: Claro.
2: No, en el Tottenham.
1: Pero eso es lo que tienen esos jugadores, de la calidad que tiene Jamie Song.
0: Aquí la tiene Spearing, abre con Gozo, Gozo con la pelota, se va en diagonal, Spearing de nuevo con la pelota. Sergi Solans la toca de primera, rechaza la defensa, Segura abre por la izquierda. Ahí Buanga la tocó, pero se fue fuera del campo de juego. Saque de mano favorable al Real Salt Lake.
1: Ahora
0: va a sacar Diego Luna, sí, Willy.
1: Ahora vamos a ver que tiene que haber alguien del Real Salt Lake que también se atreva, como lo hizo en algún momento por ahí Guilabogui, ¿no? De tirar al arco.
0: Efectivamente.
1: Mira, 74% de posibilidades, sí, que tiene el AFC de ganar, y nos daban el 9% a nosotros.
0: Aquí va Sanabria con la pelota. Ya minuto 15 en este primer tiempo gana Los Ángeles Fútbol Club. Aquí vendrá a continuación el doctor Willy Barrueta cuando lo vemos a Diego Luna. Diego Luna jugando atrás con Quinton. Abre por la izquierda. Angel, balón profundo, pero rechaza la defensa. Caen dos jugadores, uno por equipo. Sigue tocando el Real Salt Lake ahora en la mitad de la cancha, doctor.
1: Efectivamente, lo hace por intermedio ahí de Stein Spirits, que abre por la izquierda para Sanabria. Este está combinando el balón para que pueda recibir por ahí Caliscan. Ahora es saliendo Quinton. Jetley tiene la pelota en campo del equipo del LFC. Ha puesto la pausa. Balón que viene para que pueda abrir esa pelota Caliscan. Balón por el centro. Vamos a ver si se animan. Están jugando, Luca Angel lo está haciendo con Sanabria. Allí está el uruguayo. Calizán nuevamente retrocede para DeAndre Jenlin. Todo el equipo de Los Ángeles en su propio campo defendiendo, básicamente. Ni Joan Minson ni tampoco Buanga están para el contraataque. Está recibiendo Juan Manuel Sanabria. Luna que Está tomando la pelota. Ahora otra vez Calician Fita en ese balón. Corta muy bien en la salida y segura el balón ahora nuevamente para el poder del Real Soleil. Gozo, ya está dejando, ahora va a sacar el centro, Guilamón, y la quiso pasar para Gozo, pero dos jugadores se cruzaron en el camino, balón que viene a la parte de atrás para Jetlin, en tres cuartos de cancha, está en Spirit, está filtrando esa pelota, pero qué bien corta, hay Mwanga que se sumó a la defensa, va a salir desde la parte de Rachevenko, no llega donde nadie, todo el Los Ángeles FC están defendiendo pelota que viene a la área grande, la controla Gozito en el rechazo de la zona defensiva, ahora la tiene Spirit. Está jugando para Guilamugui, que está por la derecha. Viene a la marca Choinier. Balón que están sacando fuera. Ahora lo está haciendo el Real Soleil y lo hace rápido, jugando para Quinton. Caliscan que recibe. Sanabria que se proyectaba. El balón que viene ahora para Sanabria por la izquierda. Vamos a ver, hay dos hombres metidos cerca de la media luna. La tiene Luca Angel. Está jugando para Stein Spirits. Viene cerquita ahí a Jetlin. Prefiere jugar nuevamente con Luca Angel. Este tiene la pelota, filtra el balón, qué bonita, quiso pasarla para Sanabria, pero corta muy bien Ryan Holyhead para salir ahora a toda velocidad. El balón que está viniendo a buscar a Mwanga, no, en este caso es John Minson, pero ya vinieron a cortarla a Mwanga, que se suma al ataque, cuidado, que por el otro sector es Jano Schaffer, pero qué bien corta, ahí ese Luca Angel, sigue en Los Ángeles FC, es ahora Marky Delgado, se prepara, Son, saca el disparo, bloquea la defensa, otra vez Delgado, llega por ahí Gocito para meter la pierna, va a evitar el tiro de esquina, lo hace cuando estaba a punto de salir, ahí saque de manos para el Galaxy, o para el LAFC.
0: Bueno, el Real Soleil se ha volcado al ataque, como lo mencionaba Willy, pero en el contraataque, el equipo angelino también es peligrosísimo y aquí lo demostró una vez más y sigue en la posesión del esférico.
1: Van a sacar con las manos, se lo hicieron, pero en el rechace rápido está saliendo Quinton. Golpe de cabeza complementaba por ahí Caliscan. Se la encuentra nuevamente el Galaxy. Ahora está Marky Delgado con la pelota abriendo hacia el otro sector por donde está por ahí Ryan Porteous, que está dejando ese balón para que juegue a Choinier. Balón ahora para que nuevamente esté saliendo por tíos, abriendo por la derecha. Están buscando la participación de Schaffenburg, que va a tomar la pelota, se va a meter al área. Pues bien, qué bien, Sanabria, con toda la calma y tranquilidad, quitó la pelota. Saca ahora para Lunita, que de taco hace un pase para que pueda recibir Kaliskan. Ese balón que llega cerca de la media luna, pero del área del Real Soleil, donde está recibiendo por ahí, es nada menos que Stein Spirits. Este camina, nadie lo molesta, tiene cerca a Mwanga y también a Son. Filtra el balón por el centro, recibe ahí esa pelota. Era Sergi Solas que está pasando para que tome Diego Luna por la derecha. Se está proyectando Gozo, el balón que viene para Gozito. Gozo que se va a penetrar, se va a llegar línea de fondo, pero mete en la pierna. Lo estaba quitando por ahí Chevenko. Balón que viene desde la parte de atrás, Stein Spirits va a filtrar la pelota. Lo derriban ahí en el área cuando se estaba filtrando Jetlin. El árbitro dice que no pasa nada.
0: Sí, daba la impresión de que era falta, pero fue el jugador del Real Salt Lake que chocó con Eddie Segura, el colombiano que estaba parado mirando inclusive a otro lado.
1: Tiene la pelota el Real Salt Lake nuevamente, no pierde posesión del balón. Están abriendo para Xavier Gozo, Gozo cerca de la línea de fondo, quiso hacer un túnel, se equivoca, no pudo ahí con Eddie Segura. El balón va a salir, Mwanga que controla, pone la pierna Gozito para quitar la pelota, sale fuera. El árbitro dice que pertenece al LAFC, que va a cobrar.
0: Mantiene la posesión del esférico el Real Soleil en determinados momentos, pero le falta algo de claridad ya en el tramo final de la jugada.
1: Efectivamente, balón que se ha cobrado a la parte de atrás, a la zona defensiva, Chevenko, que tiene cuidado, se equivocaron, vamos a ver si se apura Sergi Solan. Se equivoca Solan, había quitado la pelota, vamos a ver el disparo. Pero no va a salir, ahora va a dejar que salga por ahí. ¡Qué barbaridad! Se demoró demasiado. Se lleva las manos a la cabeza. El jugador del Real Soleil que había quitado muy bien era para que pase rápido ese balón a Luna que estaba solo.
0: O disparar directo al arco porque tenía la posibilidad.
1: Quitó una pelota en el área, al borde del área grande.
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1: No puedo creer cómo perdieron esa pelota. Era Sergi Solans que había quitado al borde del área grande y estaba Luna solito al otro sector. Se demoró demasiado. Luna va a sacar el tiro de esquina, pelota aérea. Vamos a ver, saque con golpe de cabeza Ryan Holly, que te está llegando por ahí. Guilamogui rechaza también a Ryan Portus. Balón que sale fuera por parte del Real Soleil. Saque de manos desde la zona defensiva para el equipo angelino.
0: Tuvo una ocasión que no la supo aprovechar el joven jugador español. un poco más de categoría le faltó, exacto, en esa jugada, ¿no?
1: Exacto, exacto, porque robó una pelota que estaban retrocediendo la zona defensiva y se encontraba frente al Ryan Portugues. Cuidado, otra vez el Real Solé que está viniendo. La tiene Xavier Gozo por la banda izquierda. La marca es de Chevenco. Se va a meter al área. Chevenco le pone el cuerpo. Experiencia. Gozito jala una vez que está fuera del campo.
0: Sí, tenía tres jugadores de Los Ángeles Fútbol Club también delante de él. Así que ese ataque no era tan prometedor, que diríamos.
1: Es que Gozo está confiando demasiado en su capacidad, pero lo tiene muy bien marcado Chevenco. Y está Cosi Tafari detrás de él. Por más atrás todavía está Ryan Portugues. O sea que...
2: marcado y estudiado.
1: Está bien marcado, entonces ya tiene que cambiar, no la tiene que seguir haciendo de esa manera, tratando de hacer lo que él sabe hacer, proyectándose, metiéndose a la línea de fondo, sacando centros. Así que tiene que cambiar. Balón que está cobrando Ryan Hollinghead con su experiencia, ya la perdieron. Real Soleil ha recuperado nuevamente, buscan a Sergi Solas, cabezazo de Portugués, la está recibiendo otra vez por ahí. Era nada menos que Shuffleburg, ya quitó al Real Soleil, qué barbaridad. Real Soleil tiene posición de la pelota, llegadas, aproximaciones, pero disparos al arco, nada. Balón de Diego Luna para Jetlin con la pelota. Esa esférica que recibe en el centro es nada menos que Stein Spirits. Schaffelburg que pone a poner presión, viene ahí con fuerza, corriendo. Ahora Luca Angel. Sanabria que recibe tres cuartos de cancha. Otra vez para Caliscan. Atrás la jugada, Stein Spirits. Jetlin. Jetlin que va a profundizar la pelota para Gozo, otra vez por la derecha. Ahora sí saca el centro. Vamos a ver si que la voy y se anima. No, ya lo rechazaron, pero la captura. Stein Spirits va a sacar el centro. Busca por ahí la llegada de Sanabria. Pero el golpe de cabeza de Ryan Portugues hace que salga fuera. Pertenece al Real Soleil.
0: Sí, se cobra inmediato.
1: La tiene el equipo de Utah. Es Philip Quinton para Luna. Devuelven. La zona defensiva del Real Soleil que está pasado el medio campo, o sea, en la parte del Los Ángeles FC. La tiene nuevamente, otra vez, Caliscan. La pasa para Luna. Qué bien, ahora Sanabria. Sanabria devuelve para Lunita, pero por la banda izquierda, por el centro está esperando. Por ahí Sergi Sola, Luna que se mete. La va a dejar para Sergi, no. La está pasando para, ese es ahora Jetlin. Para Gozo. Gozo va a sacar el centro. ¿Pero a dónde? No. Pero se encontraba. ¡Se encuentra! Stein Spirits con una pelota de volea. Con buen rebote. No la pega bien. Sale fuera.
0: Sí, un tiro cruzado por parte de Spirits ya en última instancia. Luego que intentó el Real Soleil primero por la izquierda y luego por la derecha con Gozo. Un pase retrasado al cual no llegó bien Noel Caliscan. Y en el rebote Spirits sacó un tiro, pero le salió un poco mordido. Salió ahí cerca del palo derecho de Hugo Lloris, pero no pasó nada. 1-0 el marcador, sigue ganando el equipo angelino.
1: Estamos en el minuto 24 de la primera mitad, no sale. Hugo Lloris tiene la pelota, ahora sí, balón aéreo. Está buscando la participación de Chevenco con la cabeza. Va a mandarla porque nadie va a llegar. Primero estaba llegando Jetlin para mandar la pelota para que pueda tomar por ahí el Rafa Cabral. Este va a jugar con Luca Angel. Angel en la parte de la salida. Por la izquierda está bastante abierto Sanabria. Prefiere jugar por el centro porque nadie está molestando por ahí en esa marca. Digamos a Quinton que juega con Jetlin. Jetlin con Stein Spirits. Tímidamente aparece por ahí John Minson para poner un poquito la marca, pero nada. Otra vez Quinton ya está cruzando la línea divisoria caminando. Abre por la izquierda Sanabria que recibe. Se va a infiltrar por el centro Sanabria, deja a Caliscan, todas las pelotas están llegando para que Caliscan pueda distribuir y lo está haciendo de esta manera jugando con Jetlin. Este va a abrir por la derecha para Diego Luna. Gozo se va abriendo por la derecha, por el centro, en la media luna está Sergi Solan. Está en Spirits que recibe, ahora sí para Gozito. Chevenco que se le acerca, también por ahí está Buanga. Cómo se cierra bastante el equipo angelino. Pelota para Jetlin en el medio campo. Todos los jugadores de Los Ángeles FC en su campo. La tiene ahora en salida Luca Angel. Se equivocan. Entregaban la pelota al equipo angelino que de inmediato lo pierde nuevamente. Los Ángeles FC otra vez la tiene. Gilabogui para Luca Angel. Recibe Caliscan. Allí está el alemán con la pelota. Son de cerca. Schaffenburg por el otro sector, pero nadie va a la marca. Abren por la izquierda para Sanabria. Se prepara para sacar el centro. Hace la mague. Schaffenburg cerca. También está llegando Choinier para la marca, pero nadie se le acerca. El balón lo tiene todavía el Real Soleil. Gilabogui con la pelota. ¿Se prepara o no? No lo hace. La va a filtrar. Quería pasar para Luna, pero qué bien corta por ahí Eddie Segura. Otra vez quita la pelota el Real Soleil. La tiene Guilabogui. Va para Gozo. Vamos a ver si Gozo se anima. Pero primero aparece Cosi Tafari para sacar la pelota fuera. Gozo se siente de un golpe ahí.
0: Sí,
1: vamos
0: que,
1: a ver.
0: ¿Qué ha sentido Xavier Gozo cuando tuvo contacto con Tafari? El árbitro se acerca a ver qué es lo que sucede a Gozo, pero parece que está en buenas condiciones, no pasó nada.
2: ¿Fue pisotón o qué?
0: Parece que fue un pisotón de Cosi Tafari.
1: Oh,
0: efectivamente,
1: sí, un pisotón.
0: Así como quien no quiere la cosa, le fue dando un cariñito.
1: Sí, sí, le dio un pisotón.
0: Le dio, ¿no?
1: Sí, sí, fuerte.
0: Bueno,
1: la tiene Guilabogui. Guilabogui con el balón va a dejar para Stan Spirits en tres cuartos de cancha. Los Ángeles FC como replegados todos. Imagínate. Con un solo tiro al arco, un gol durante casi media hora y con eso están ganando. Real Solé tiene el dominio absoluto del partido, pero de nada te sirve si no metes gol. Balón para Xavier Gozo, se va a enfrentar a Chevenco. Otra vez llega Buanga también. Buanga no puede con Gozo. Jetling está en Spirits. Otra vez Jetling va a jugar por el centro. Lo va a hacer con Quinton. Quinton hacia atrás para Luca Ángel, que tiene que despejar porque viene Schaffelburg a molestar. Así que no quiere problemas. Retrocede para el portero Rafael Cabral, que de inmediato está jugando esa pelota para que nuevamente Philip Quinton pueda tomar posesión de ella. Vamos a ver. La tiene nuevamente el equipo de Utah. Dieguito Luna, que se cambió a la izquierda. Sigue Luna, lo marca Schaffelburg. Sigue Luna, deja para que pueda llegar Sanabria. Sanabria va a sacar el centro. Viene buscando a alguien. No, primero la cabeza de Ryan Portuus. Complementa en la salida Chevenco. Busca a alguien. Nadie de Los Ángeles FC en medio campo para que agarre esa pelota. Wow, qué dominio absoluto del Real Soleil. Balón que tiene el equipo de Utah. Luca Angel para Sanabria. Sanabria por el centro, lo está haciendo otra vez con Calis Khan. Nuevamente Luca Angel y Calis Khan, que va a abrir por la izquierda. Está recibiendo por ese sector el uruguayo Sanabria. Luca Angel tiene la pelota. Todos Los Ángeles FC están replegados. Balón que viene otra vez para Philip Quinton. Quinton que tiene esa pelota. Xavier Gozo saca el centro. Aparece la pierna de Eddie Segura para sacarla. La tiene nuevamente, otra vez, Morgan Guilabogui. La deja para Philip Quinton, Guilabogui. ¡Wow! Pelota que viene por el centro, con la cabeza la está metiendo por ahí. Luca Angel, el rechazo de la zona defensiva. Otra vez Luca Angel va a sacar Ryan Portuos. Complementa en la salida Ryan Hollinghead. Buscaba a Schaffelburg. Yo creo que lo que están buscando es la velocidad de Schaffelburg.
0: Ahora, todo el frente de ataque del equipo angelino no está haciendo mucho desgaste. Me refiero a Schaffelberg, Yuminson y Buanga. Nada. No han corrido mucho, así que eso también es peligroso porque los jugadores del Real Soleil se
1: están
0: desgastándose y vendrá la reacción del equipo angelino en los próximos minutos, ¿no?
1: Por eso decía que probablemente están jugando a esperar la velocidad de Schaffelberg para un contraataque. Balón que tiene Calis Khan. Va, pelota que viene al punto de penal, rechaza Cosi Tafari, pero no lo va a encontrar nadie. Primero estaba llegando Luca Angel, por ahí llegaba a molestar Son, pero otra vez Philip Quinton. Y como a lo Messi comienza a caminar por ahí Son. Va, pelota que viene buscando a lo que era Sanabria, pero el rechace era de Ryan Hollinghead. Hollinghead otra vez hacia atrás, la está jugando con Portuus. Tiene cerquita a Cosi Tafari, juega con él en la media luna. Está pidiendo Chevenco. Otra vez Cosi Tafari y Porteus siguen con la posición de la pelota. Vamos a ver, están jugando por el centro para que pueda recibir Eddie Segura. Pelota que viene para el portero, Hugo Lloris. Bien calmado el equipo de Los Ángeles FC en este momento. Primera vez que lo veo que tiene posición de pelota, pero en su propia zona de salida. No pueden salir. Más daría la impresión que tiene la posición para la salida. Son que recibe todavía en su propio campo. Se interna por el centro, nadie lo molesta. Ya regresa todo el Real Soleil, pero la pelota está en campo del equipo de Los Ángeles. Están buscando, ya perdieron. Cuidado, llega Sanabria es internado por el centro, ya quitaron la pelota, ahora sí los pueden agarrar desprevenidos. La tiene Gocito, sigue Gozo, le va a filtrar para que llegue por ahí Gilabogui, va a sacar el centro, viene, nadie. ¡Wow! Aparecía ahí Jorge para mandar la pelota al tiro de esquina favorable al Real Soleil.
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0: Muy bien, el centro, sí.
1: Perdón, cuando se atrevió a salir Los Ángeles FC, perdieron la pelota y te dije que pueden agarrar desprevenido. Va a venir el tiro de esquina.
0: Diego Luna se para frente a la pelota, el toque corto, lo hace para Sanabria. Sanabria no puede con el balón y se va fuera del campo de juego. Es saque de mano favorable al equipo de Los Ángeles Fútbol Club. Buena corrida por la derecha de Gilabogui. Desafortunadamente, quien llegaba prácticamente solo era Sergi Solans. Nadie más lo acompañaba. Y un defensor angelino tuvo que mandarla al córner. Pero buen aviso del Real Salt Lake.
1: Pero qué manera de perder el tiro de esquina. Gozo juega Luna jugó cortito para que Sanabria se la devolviera, pero se fue con dirección opuesta a la pelota, o sea, regresando prácticamente a su campo Gozo, Luna, y Sanabria la tira fuera, pensando que Luna se iba a quedar ahí para sacar un tiro abierto.
2: Si se quedaba ahí, era fuera de lugar.
1: No, pues, Sanabria se desconcentró totalmente.
0: Muy bien, va a sacar el equipo angelino, que gana 1-0 a los 33 minutos de esta primera etapa en el BMO Stadium. Va a sacar a Hugo Lloris, el portero francés, que tuvo una muy buena intervención al inicio del partido ante un tiro de Gilabogui. Golpe de cabeza por parte de Xavier Gozo. El balón con Spearing con la pelota. Aquí está Caliscán jugando al centro del campo de juego. Por ahí aparece Diego Luna, Sanabria empieza a correr, Diego Luna engancha por la derecha, jugó con Spearing abre más para Gilabogui, que se da media vuelta, sigue Gilabogui, Diego Luna se le escapa el balón, choca con un adversario, ahí está Buanga que no llega con claridad, ahora es Yedlin con Gozo la toca. ¿Hay falta? No hay falta, dice el árbitro. Que siga la jugada. Cheverco ataca por el sector izquierdo. Balón en profundidad. Ahí está Quintón. El toque cortito para Caliscán, que sale con claridad jugando con Yedlin. Se le escapaba Yedlin. La logró rescatar y Caliscán juega con Quintón. Quinton con la pelota en la media luna, juega por el sector izquierdo con Lucas Angel. Angel con el esférico, 34 minutos de esta primera parte, la tiene Sanabria. 1-0 gana el equipo angelino. La tiene Lucas Angel en la mitad del BMO Stadium. Aquí el balón enviado por Spearing. No llega Sergi Solans. Golpe de cabeza de la defensa. Sanabria no llega también al balón. Ahora por la izquierda Choiniere. Está corriendo por ese sector diestro, pero se anticipa Lucas Angel, se le entrega al Rafa Cabral, que amortigua la pelota. Sale ahí con calma, jugando con Caliscán. Noel con el balón, lo adelanta, entre línea, juega con Sergi Solans. Diego Luna ahora busca la derecha, el toque para Gilabogui, lo ve a Gozo. Gozo está cerca del área grande, pisa el esférico, jugó con Spirin, abre con Caliscán, se equivocó Caliscán. Se la tocó un rival, sin embargo la recupera el alemán, va a disparar de afuera, un tiro. Ay, Dios muy débil. Prácticamente un regalo para Hugo Lloris.
1: Sí, ¿qué hace? Si vas a hacer eso, no patees, no tires.
2: Le pegó como un bebé.
1: Exacto, es como un niño de primaria que está aprendiendo a jugar. Así no. Wow.
0: Aquí la tiene Cabral, 35 minutos. Ya jugamos en esta primera parte, el marcador es 1-0.
1: Y le voy a decir una cosa. ¿Qué? ¿Sabe cuántas veces ha tocado el balón el Real Soleil?
0: ¿Cuántas?
1: 340.
0: ¿Y
1: contra 132.
0: Wow. Ha habido superioridad en ese departamento cuando aquí ataca. Gozo, Caliscán, ahora sí saca un disparo cruzado de izquierda. Se va fuera del campo de juego. Como que los escuchó, ¿eh? Dijo, el tiro anterior fue muy débil. Ahora sacó con un poco más de potencia ese disparo.
1: Ahora, esto me está haciendo recordar a un jugador que ya no está con nosotros y que luego comenzó a marcar goles. ¿Te acuerdas?
0: Sí,
1: Ojeda.
0: Sí.
1: Ojeda nunca pateaba y se atrevió a patear y sus primeras patadas eran horribles. Ahora, ¿Por qué se atreve un jugador a patear? Porque precisamente estaba ensayando, lo estaba haciendo. Y Ojeda nos sorprendió de pronto así, ¿no? Entonces, de lo que nunca había visto yo, cuidado.
0: Aquí ataca por la derecha Schaffelburg con el balón frente a Angel, balón al área, rechaza Quintón, no llegó ahí el equipo angelino, sin embargo retoma la posesión del esférico por el sector izquierdo de la cancha, por ahí va Cheverko con la pelota, el de Ucrania juega con Mar Delgado, el toque cortito de Humminson, atrás para Porteus. Tafari antes, Porteus, juega por la derecha, Hollingshead con el balón, juega al centro, la tiene Eddie Segura, el colombiano juega de inmediato por el sector izquierdo y de inmediato Cheverko tiene la posesión del balón, Humminson, Cheverko, pegado a la raya, ya con más calma, retrasa el juego, Cheverko, Eddie Segura, Cheverko y la tiene nuevamente el colombiano que juega por la derecha con Choiniere. Choiniere abriendo por ese costado con Schaffelberg, balón directo al área, rechaza Quintón, la manda al córner, tiro de esquina favorable a Los Ángeles Fútbol Club.
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0: Bueno, los ataques del equipo californiano son más precisos, ¿no, Willy?
1: Sí, pero igual la oportunidad de gol bajísima para los dos equipos, 0.3 para Los Ángeles, el Real Salt Lake 0.4, o sea, mínimas posibilidades de gol, así como se está dando el partido, los del Real Salt Lake por la forma como están disparando, los de Los Ángeles FC por la forma que ni siquiera están llegando.
0: Humminson frente a la pelota, Tafari ha subido para el golpe de cabeza. Aquí está Humminson, balón al primer palo, rechaza la defensa y se va fuera del campo de juego, es otro tiro de esquina, sí señor, tiro de esquina favorable a Los Ángeles Fútbol Club. Se va a cobrar ahora desde la derecha, cuando parece que el colombiano, sí, efectivamente, Eddie Segura intentaba, ahora Humminson sacó el balón. Por la derecha va a levantar el coreano, jugó atrás para Mark Delgado, balón al área, golpe de cabeza de Quintón, Delgado la amortigua, sigue Delgado, Humminson por la derecha, va a jugar por dentro, el toque, ahí de inmediato para Choiniere, se interna en el área, rechaza la defensa, ahí está Spearing con el balón. Se acomoda para la diestra, Spearing levanta la mirada, juega para Diego Luna que la toca con la cabeza pero solamente la peinó. La pelota queda en los pies de Hollingshead, que juega en el centro de la saga y ahora se refugia en el arquero Hugo Lloris. Pega por la derecha, sale Hollingshead. De inmediato el toque para Choiniere. Choiniere adelanta la pelota, Humminson, el toque de primera para Segura, se va Buanga, se va a internar en el área, sigue Buanga se acomoda para la derecha, va a disparar, gol de Los Ángeles Fútbol Club, el segundo, señoras y señores, lo hizo Buanga.
1: Segundo tiro al arco y segundo gol. Dos tiros al arco, dos goles. Esa es la efectividad.
2: Mire, error defensivo, se quedaron 1-1 ahí.
1: Sí. Tuvo temor de cometer un penal ahí, Jetling, porque se pudo haber arrojado a quitar la pelota, pero sí, tuvo mucho, mucho temor. A eso nos jugaban probablemente al contragolpe, ¿no?
2: Ahí está el descuido, miren.
1: 1-1. Pero vamos a ver si es que...
0: Bueno, ahí de frente al arco, ¿no? Sí, estaba habilitado, pero Buanga es muy hábil para...
1: Se quitó muy bien ayer.
0: Sí. Con una hábil finta por la derecha, se abrió, se sacó a dos rivales de encima en una sola jugada y mandó un tiro bien preciso al ángulo superior izquierdo del Rafa Cabral, que no pudo hacer nada. En el segundo tanto del equipo angelino, cuando ya llegamos al minuto 41 en esta primera etapa. Así están las cosas, 2-0. En este primer tiempo, gana Los Ángeles Fútbol Club, luego de que el Real Salt Lake ha permanecido un gran tiempo con la pelota, como en esta ocasión, que avanza aquí con gozo Gozo con la pelota, lo acompaña Guilabogui, Gozo. Gozo, Guilabogui, el toque de primera, sigue Gozo, se interna en el área. Gozo, frente a dos, Gozo sigue, tiene que jugar atrás, lo hace para Spearing. Este busca Yedlin, Yedlin con la pelota, jugó de inmediato con Quinton, círculo central, atrás. Atrás esa pelota para el Rafa Cabral. Ahora se juega por la derecha nuevamente con Yedlin, que levanta la mirada. Yedlin, el toque cortito para Spearing. Spearing en la mitad de la cancha, jugó con Caliscan, hombre de salida, Caliscan, jugó con Sanabria, de nuevo Caliscan, el uruguayo de nuevo con el balón, ahora Diego Luna, toque cortito para Guilabogui, Guilabogui se perfila en diagonal por la izquierda, jugó con Juan Manuel, balón al área, golpe de cabeza, le pegó en la espalda al jugador de Los Ángeles Fútbol Club, Ryan Portius. Sin embargo, sigue el ataque el Real Salt Lake. Balón para Caliscan, Diego Luna, Spearing, por la derecha la pide Yedlin, ya la tiene de André, va a levantar el centro, no, jugó con Spearing, nuevamente, Yedlin, mira a sus compañeros, el toque para Diego Luna la perdió y el equipo angelino se va de contraataque con Buanga nuevamente, sigue Buanga, ataca Buanga, se va a internar en el área, balón que es interceptado por Angel y se va fuera del campo de juego. Tiro de esquina favorable a Los Ángeles.
1: Sí, es lo que tiene ahora jugándonos desde la parte de atrás, saliendo, buscando básicamente lo que es el contragolpe, ¿no? Y aquí Buanga no le alcanzó las piernas, pero vio que Song estaba acercándose. Ya cuando Song estaba llegando, apareció la pierna salvadora para mandarle al tiro de esquina de Luca Angel.
0: 43 minutos, primera parte, 2-0 el marcador. Buanga frente a la pelota, va a levantar el esférico. Veamos cómo le va Buanga. Balón al segundo palo, golpe de cabeza de la defensa. Por ahí Diego Luna asiste al hacer el contacto con el balón. Jugó atrás con Lucas Angel, que revienta esa pelota. Balón en profundidad, en busca del español. Sergi Solan rechaza la defensa de nuevo. Buanga por la izquierda con más calma va a jugar atrás. Efectivamente lo hizo con Hugo Lloris. La tiene el portero francés. Ya se nota el desgaste de los jugadores del Real Salt Lake, que han corrido todo este primer tiempo con una buena posesión del esférico, pero con poca efectividad ya en el tramo final. Hugo Lloris rechaza ese balón desde el límite del área, golpe de cabeza de Philippe Quinton. Se juega en la mitad de la cancha. Spearing abrió por el sector de la diestra. Corre Gozo, va a llegar Gozo. No, bien se cruzó Cheverco para detenerlo, pero el árbitro dice que fue falta.
1: Yo no vi nada. He visto faltas más fuertes contra Gozo hace ratos y ahora cobra algo que no vimos así tan espectacular como para que cobre. Pero el caso que Gozo aprovechó de meter el cuerpo para ganar la posición, a menos de que haya habido un jaloncito para que puedan despojar a Gozo de la posición de la pelota. Pero sí, hay un tiro libre en tres cuartos de cancha, abierto. Seguramente va a venir un centro ahí al punto del penal, buscar la cabeza de Quinton, buscar la cabeza de Guilabogui, de Sergi Solans, que son los hombres más altos.
0: Va a cobrar Diego Luna. Veamos cuánto adiciona el árbitro del partido, el señor Lucier. Diego Luna levanta la pelota, balón al área, la tiene Sergi Solans, va a disparar Guilabogui, el balón es amortiguado y no logra hacer contacto Sergi Solans, la pelota se va fuera del campo de juego, el público aplaude, no hubo peligro. Saque de puerta favorable a Los Ángeles.
1: Más por el contrario, creo yo que cobró falta en ataque, porque ahí, si no me equivoco, fue Stein Spirit el que se levanta.
2: 2 minutos, caballeros.
1: 2 minutos, perfecto. Sí, no. Llega el holandés para meter la cabeza, pero ya tenía ahí a Ryan Hollinghead, que se había adelantado a él.
0: Muy bien. Ya prácticamente ha transcurrido el primero de esos 2 minutos que adicionó el árbitro del partido. La pelota la tiene Juan Manuel Sanabria, se da media vuelta. Jugó atrás para Angel, Lucas Angel. Ahí está el cuarto oficial conversando con Pablo Mastroeni. Balón al área, golpe de cabeza de la defensa. Ryan Porteu rechaza esa pelota, complementa esa jugada Choinier. Balón en busca de Buanga, primero Yedlin. Juega con la derecha, ahora sí Buanga. Y se va de contraataque el equipo angelino, bien en la cobertura Spearing. Jugó atrás con Quinton. Quinton con la pelota, adelanta para Caliscan. Caliscan en el círculo central, da dos pasos y envía el balón para adelante en busca de Gozo. Gozo la amortigua con el pecho, balón ya. Al área. Oh. Se cruzó en el camino por Teos, no dejó que la toque Sergi Solas. Buena oportunidad que no llegó.
1: Era para tocarla nada más, meter el pie y la pelota estaba adentro. Era el primero.
2: Sí, la tocó, La tocó sí. Mal.
1: Sí, porque no cobraron tiro de esquina. Sí. Sí, sí, era solamente para tocarla y ya estaba vencido prácticamente. Lloris, difícil para que pudiera reaccionar.
0: Estaba adelantado, da la impresión.
1: ¿Gozo?
0: Es Solans.
1: No, ahí no ya. No, Gozo ahí no. Y Solans ya porque ahí me parece que Chevenko lo había habilitado.
0: Amigos oyentes, el árbitro, el señor Pierre-Luc Lossier, dice que esto ha terminado en su primera etapa. Ha concluido el primer tiempo de este partido, amigos oyentes. 2-0 el marcador, gana Los Ángeles Fútbol Club.
2: Vamos a la pausa y entramos en el análisis a la vuelta. Estamos en vivo, estamos en Latino.
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0: Bienvenidos amigos al medio tiempo. Lo está ganando el cuadro local, el cuadro angelino del LAFC, 2-0 al Real Salt Lake, que puso el fútbol y el cuadro del LAFC puso los goles.
1: Ahora sí que, como dice, tener la pelota no siempre es tener el partido, la verdad. Porque Real Salt Lake se ha encargado de tener la posesión, de tocar más la pelota, de tener al Los Ángeles FC en su campo, controlar el juego, pero no concedió esos pases efectivos para que alguien llegara y la metiera, o alguien que disparara, alguien que se atreviera a hacer lo que hizo Son, lo que hizo Buanga, lo que ha hecho básicamente el equipo angelino de jugarnos al contraataque. Y siempre he dicho, así de duro, así de cruel es este deporte, porque puedes dominar durante muchos minutos, puedes tener la posición de la pelota, pero al final esto se gana con goles. Y eso es lo que está haciendo Los Ángeles FC.
2: Y eso seguramente era lo que estaba esperando el equipo angelino ante esa posesión abrumadora por parte del Real Salt Lake, pues dejaba más desprotegida la saga, y con la habilidad de Buanga, la habilidad de Heung-min Son y por la derecha Shuffleboard, que son armas importantes del equipo californiano, pues de esa manera consiguieron los dos goles de este partido al momento.
1: Ahora te digo que no creo que el partido estaba planeado así. De pronto salió, porque se podría ver la preocupación en Mark Dos Santos cuando Real Salt Lake lo tenía metido adentro, ¿no? O tal vez dices tú, ok, que nos pongan, que nos metan, pero no tienen gol. No hay quien va a patear de manera directa al arco, porque en lo colectivo no funciona, tiene que haber lo individual. Quería aparecer ahí Noel Caliscanco, pero con unos tiritos que no tiene sentido. En algún momento apareció Guilabogui, que fue el mejor momento que podía haber tenido el Real Salt Lake, y nunca más.
2: Ahora, la saga del equipo de Los Ángeles se cerró bien, ¿eh? Los cuatro jugadores estuvieron bien posicionados y adelante Segura, Delgado y Choinier, pues cumplieron bien el papel.
0: Pienso que el gol de Son les marca el camino.
2: Sí.
0: Entonces dice, de aquí nos quedamos agazapados esperando otro fallón, otra falta defensiva, y ahí metemos en segundo, y así fue.
2: Y eso fue.
1: Sí, eso es lo que ha pasado. Y de
2: y
1: eso
2: pudo venir un tercero también, Willy.
1: Sí, ahí es donde ya reaccionó muy bien Luca Angel para cortar, cuando se había desbordado otra vez por la izquierda. Buanga vio a Son que venía por la derecha, y muy bien, ¿no? O sea, el propio Son se sorprende de que mete la pelota y dice, entró el balón, yo la metí.
0: Wow. Muy bien, vamos a la pausa. Está ganando el cuadro de Los Ángeles, el LAFC 2-0 en el Real Salt Lake. 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
5: Le damos un vistazo a las estadísticas, doctor.
6: Bueno, el Real Salt Lake tiene una posesión de 67% contra 33% del equipo dueño de casa. Real Salt Lake, de las 15 aproximaciones de gol que mide en todo el partido, 10 han sido del equipo de Utah y 5 de Los Ángeles FC. 4 tiros al arco. De los 4 tiros al arco, 2 del Real Salt Lake y 2 de Los Ángeles FC, y esos 2 se han convertido en gol, efectividad a un 100%. En cuanto a pases, el Real Salt Lake ha hecho 380 pases, mientras que Los Ángeles FC 187, prácticamente 200 pases más ha hecho el equipo de Utah, con una efectividad del 90.8 contra 88 en efectividad de pases para los dueños de casa. Han habido 7 tiros de esquina, ahí sí nos ganan Los Ángeles FC, porque de los 7, 5 han sido para ellos, 2 para el equipo de Utah. La expectativa de gol, el Real Salt Lake no tiene expectativa. Sí, dice, por los ataques, 1, mientras que lo que está haciendo Los Ángeles FC, 0.8, por los jugadores que tiene, sobre todo, ¿no? Porque la posición de balón y todo eso se cuenta para lo que es la expectativa de gol, pero como no tiene expectativa de gol, pero sí tiene jugadores como Buanga y Son, le llevan a estar casi igual en la expectativa de gol, aun cuando no tiene la pelota el equipo dueño de casa.
7: Ahora, los remates a puerta, 2 para cada uno.
6: Exacto, es lo que digo, y la efectividad del 100% para los 2 tiros al arco que hizo, entraron de parte de Los Ángeles FC.
5: Vamos a la pausa y nos metemos con las claves de la segunda mitad a la vuelta en vivo acá en Latino.
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12: 2-0 está ganando el cuadro de LAFC allá en su casa, el Real Salt Lake. Vamos con las claves de la segunda mitad.
13: Bueno, ahora, ¿cómo debe salir el Real Salt Lake? Tenemos que salir con más hambre para que de esta manera haya disparos directos al arco.
12: Un gol y nos meten en el partido.
13: Oh, absolutamente. Un gol de cualquiera del Real Salt Lake lo va a meter al camino para que de esa manera esa posición que tenemos debe convertirse en profundidad. O sea, que nos metamos más al área, ¿no? Que esas ocasiones que hemos tenido y que se la hemos cedido al Real Salt Lake las tiene que convertir. O sea que... no hay que dejar a Buanga, no hay que dejar a Joan Minson que se escapen. Y eso que no hablamos de Schaffelburg, que no ha aparecido porque ese es su arma de contragolpe para ellos. Entonces hay que, la verdad, salir de otra manera, ahorita mismo.
14: Y revisamos la banca y a quién nos encontramos en el equipo de Utah. ¿Ah? Por allá, no. Olatunji, ¿tú crees que sea una Olatunji, de las alternativas?
13: Claro, Olatunji
14: para
13: puede,
14: más presencia, ¿no? En el área.
13: El problema, claro, más presencia en el área, tienes toda la razón. Lo de Olatunji puede ser el partido cuando estás jugando también como lo está haciendo Los Ángeles FC, ¿no? Ahorita lo que tiene que hacer el Real Salt Lake es salir, reaccionar con inteligencia, no solamente con desesperación de tener posición de la pelota, de agarrar y de gozo desbordar por la derecha para sacar centro por centro. Lo que tiene que hacer es ahorita protegerse cuando pierde la pelota. O sea que dejar atrás, que estén seguros mínimo. El problema es que Jetlin se proyecta bastante y deja solo ahí a lo que es
14: Angel.
13: A Angel y a Quinton. Ese es el detalle también, ¿no?
14: Angel ha sido el punto más bajo de la defensa.
13: Exacto, y cuando quiere reaccionar, Jetlin es demasiado tarde. Entonces, es eso, ¿no? Tiene que aparecer Diego Luna, Xavier Gozo tiene que, no sé, cambiar de modalidad de lo que está tratando. Hay muchos, ¿no? Muchas cosas que se puede hacer.
14: No sé si Mastroeni se incline por la inclusión de Catranis o Junca para fortalecer más... las corridas por el sector izquierdo. Sanabria ha hecho su esfuerzo, pero no ha logrado establecerse bien en el partido el Exacto. jugador uruguayo.
13: Sí, sí, sí.
12: Y a cuidarse bien, porque si no, nos vamos con 4 pepinos.
13: Oh, sí, nos vamos a ir con 4 o 5, porque te vas a quedar, porque tener el 67% de posición contra el 33 no puede quedarse en una estadística así de bonita que jugamos bien. Sí. No.
12: Hay que hacer algo, ¿no?
13: Sí. Tiene la pelota el Real Salt Lake, pero el equipo que no tiene la pelota tiene los goles, y eso en este momento se transforma en un dominio de peligro total para el que no tiene la pelota.
12: Claro.
13: Porque con 2 llegadas, 2 tiros al arco, gol, eso es para temerlos.
12: Muy bien. Todo listo ya para el arranque de la segunda mitad, caballeros.
14: Muy bien, veamos si hay modificaciones. El Real Salt Lake todavía no oficializa ningún cambio para la segunda etapa. Veamos qué pasa con el equipo angelino. Ya los árbitros ingresan al terreno de juego. Todo se está poniendo a punto y en breve comenzará este segundo tiempo con el marcador en contra del equipo de Utah.

0: Ahí en la banca vemos a Pablo Ruiz, que no ha aparecido en los últimos encuentros, pero que tiene muchas condiciones este jugador de origen argentino-chileno. Willy, sí, ¿tú crees que sea parte de este encuentro?
1: En debería, aquí es cuando necesitas tú a... necesitas a Pablo Ruiz, ahorita es cuando necesitas, porque él tiene
0: otra opción,
1: disparo de media distancia, ¿no? Porque estamos llegando, los metemos a su área, los tenemos acorralados, pero no hay momento de que alguien diga, vamos a patear al arco y vamos a hacer gol, ¿no?
0: Muy bien, ya ingresan los jugadores de Los Ángeles Fútbol Club, todo está listo, va a comenzar la segunda etapa del encuentro. El señor Pierre-Luc Lossier mira a sus asistentes Matthew Nelson y Red Hamill. El cuarto oficial también mira al árbitro central. El cuarto oficial es Servando Berna, que está asistiendo a sus compañeros que están ahí dentro del rectángulo de juego. Va a comenzar la segunda etapa, doctor Willy Barrueta.
1: Vamos a ver si tenemos mejor suerte en esta segunda mitad, porque eso es lo que necesitamos. Diego Luna manda la pelota hacia la parte de atrás, se persigna, se hace la señal de la cruz, pidiendo ayuda también del Altísimo. Necesitamos, creo yo, la verdad. El balón que saca portero Rafa Cabral, pelota que agarra el Real Solec Gozo, pinta el balón por el centro. Diego Luna que recibe, aparece Caliscán para poner la pierna cuando hoy quería salir por ahí. Era Choinier, el árbitro dice que no hay falta, saque de mano favorable al equipo de Utah.
0: Llegaron con facilidad hasta los tres cuartos de cancha, pero no hubo entendimiento en ese último toquecito entre Sergi Solans y Diego Luna.
1: Lo que sucedió en toda la primera mitad.
0: Sí,
1: básicamente. La tiene Luca Angel, ahora la tiene Philip Quinton. Quinton que manda para el alemán Caliscán. Caliscán que tiene la pelota, retrocede para Luca Angel, que tiene que jugar nuevamente para que pueda tomar la pelota Philip Quinton. Quinton que está dejando para el otro sector donde Jetlin recibe. Gozo que está tomando la pelota, casi la pierde. Retrocede para Jetlin. Este manda buscando la participación de Luca Angel. Se había mandado un carrerón Schaffelburg. Ahora Luna tiene la pelota por la izquierda. Schaffelburg se recupera. Luna que se mete por el centro. Deja la pelota por ahí. Muy bien, era para Spearing. Ahora mandando hacia el otro sector, buscando a Gozo que se ha proyectado para el golpe de cabeza ahí de Chevenko. Ahora, balón que viene hacia la parte de atrás. Está presionando el Real Soleil. Está saliendo Cosi Tafari. Balón que tiene en salida. Ya se equivocaron. Gana el Real Soleil la pelota. Ahora la tiene nuevamente Caliscán, abre por la derecha, vamos a ver si se animan. Pelota que viene para Luna por el centro, filtra esa pelota, pero ya cortado. Choinier corta esa pelota, llega a los pies de Hugo Lloris, que suelta rápido, la controla con el pecho en el medio campo. Luca Angel para el Real Soleil. Philip Quinton que recibe la pelota a ras de piso para que pueda tomar por ahí Diego Luna, que de inmediato juega con Sanabria. Sanabria tiene el balón, se va a internar por el centro, deja nuevamente para que Luca Angel tiene esa pelota. El balón que retrocede un poquito hacia el medio campo, la misma situación, abriendo Philip Quinton para el otro sector. Gozo que recibe la marca por ahí de Chevenko, también otra vez la pelota que tiene Gozito. Vamos, Gozo se mete cerca de la media luna, están dejando para Caliscán, la pelota nuevamente para Gozito. Gozo no tiene el espacio, deja para Stein Spirits. La tiene ahora nuevamente Caliscán para Sanabria. Sanabria se va a meter, la va a dejar para Luca Angel, que va a sacar un centro horrible, ¿no? Pero va a llegar Gozo hacia el otro sector. Gozo la va a controlar, daba la impresión que esa pelota salía afuera. Ahora nos engañó la visión óptica. Balón que saca Gozito, la pega con la izquierda. Ese balón iba como quien pidiendo permisito, pero saliendo, pidiendo permiso a quien, al poste, ¿verdad?
0: Bueno, lo intentó, pero ya en el último trazo, en el último tramo en esta oportunidad, fue Xavier Gozo, que se dio media vuelta y sacó un tiro de izquierda muy débil, a ras de piso, direccionado al ángulo inferior derecho de Hugo Lloris, pero sin mucho peligro. La posesión todavía es del Real Salt Lake, pero en determinados momentos divide mucho el balón o anuncia los pases.
1: Pero pierde la pelota Los Ángeles, ahora la tiene el Real Salt Lake. Otra vez Gozo con el balón, la filtra para Lunita cerca del área grande, pero se la entregó muy abierta. Pero el rechace de Cosi Tafari, donde sea, va a capturarla, a encontrarse por ahí con Philip Quinton, que ha jugado rápido con Style Spirit. Luca Angel filtra la pelota, buscada por allá Sanabria, muy regalada, rápido Ryan Holligan rechaza, pero otra vez el Real Soleil se encuentra con la pelota.

0: la tiene nuevamente el de Países Bajos, jugando con el alemán. No, este Luca Angel. Ay, Dios mío, se equivocan en la salida. Se la entregaron a Eddie Segura. Ahora va a salir, puede venir el contraataque. La tiene Son Min-son. Por la derecha está Schaffelburg. Si la pasa, puede ser gol. Son que va a disparar. Se la encuentra muy bien. Rechaza con las dos manos el portero Rafa Cabral. No se dio cuenta o fue egoísta, yo creo. Schaffelburg iba por la derecha. Ahora viene el contragolpe. Luna con la pelota. La deja para Gozo. Por el centro está Sergi Sola. Solo se mete Lunita. Gozito también. Saca el disparo. La manda a la tribuna. Desesperación.
1: Desesperación, efectivamente, lo ha hecho notorio en las dos últimas intervenciones Javier Gozo. El primero fue un tiro con la izquierda, muy débil, a ras de piso, y esta vez quiso sorprender al arquero Hugo Lloris con un tiro potente, pero se le salió muy elevado cuando por el sector izquierdo, cerca de el área chica también ya se proyectaban dos de sus compañeros, pero decidió hacerla de la forma más directa, disparar al arco Javier Gozo sin fortuna.
0: Choinier tiene la pelota en salida, por la izquierda está pidiendo Mark Delgado, la tiene ahora el equipo de Los Ángeles FC, balón que está llegando al área chica, va a correr Schaffelburg, va a alcanzarla, pero no, bastante larga esa pelota. Hizo todo el esfuerzo el jugador de Canadá, el canadiense Schaffelburg, para conseguir esa pelota. Sonríe, le dice, pásame la más cortita. La tiene el Real Soleil en salida. Es Diego Luna el que tiene el balón. Dieguito se filtra por el centro, deja para Stein Spirit. Este a ras de piso lo hace con Aguilabogui, deja para Luna. Luna se atreve a sacar la pelota, buscaba a Sergi Sola, pero la cabeza de Ryan Portius hace que el balón llegue nuevamente a los pies de los jugadores del Real Soleil. Luna con la pelota nuevamente, sigue Lunita. Luna quiso hacer un túnel, no pudo ahí con Eddie Segura, que pero otra vez quita el Real Soleil. Luna, Caliscan. Caliscan con la pelota, la está dejando para Aguilabogui, va a abrir para la Gozo, saca el centro, hace golpear y la humanidad de Chevenco, sale fuera, tiro de esquina para el equipo de Utah.
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0: Va a sacar la pelota Diego Luna desde el punto del tiro de esquina. Vamos a ver si con la pelota parada podemos hacer daño. He estado mencionando hace rato a los hombres altos, a Philip Quinton, a Sergi Solans, a Aguilabogui. A ver si aparece por ahí Stein Spirits. Diego Luna, el más chiquitito del Real Soleil, va a sacar, levanta la mano derecha, el árbitro dice juegue, pelota aérea, llega para el golpe de cabeza, no la pegan bien, el rechace de la zona defensiva, la va a encontrar Sanabria. Pelota que viene otra vez a la parte de atrás donde está recibiendo DeAndre Yedlin. Schaffelburg es el único que estaba listo para el contragolpe, pero no le llegó la pelota. Balón que viene hacia el otro sector. Diego Luna con esa pelota. Stein Spirit se está pidiendo. Ahí está el holandés. Balón que viene para que Luca Angel abra para Aguilabogui. Aguilabogui frente a la marca de Ryan Holyhead. Está abriendo. A ver si se anima. No se anima a disparar. Ahora Sanabria. Aguilabogui, Sanabria. Pelota abierta para Stein Spirit. Luca Angel la están abriendo para Aguilabogui. Se va a meter Aguilabogui a ver si se anima a sacar el centro. Saca, ras de piso. Se arroja Eddie Segura para sacar fuera. Y hay tiro de esquina para el equipo de Utah.
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1: Diego Luna se va a parar frente a la pelota en busca del gol del descuento. Sergi Solans está muy bien cubierto.
0: Sí.
1: Lo cubren dos y a veces hasta tres jugadores angelinos.
0: Sí, ahí va Ryan Portius a marcarlo. Pelota que viene, golpe de cabeza, no la pega bien, pero sigue todavía ahí. Se la va a encontrar Aguilabogui todavía en la zona de peligro. Aguilabogui está dejando la finta para Aguilabogui. Se va a meter, saca el centro. Aparece la pierna de Ryan Holyhead. Y Portues también para mandarla fuera. Hay otro tiro de esquina para el Real Soleil.
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1: Una vez más, Diego Luna se va a parar frente a la pelota y va a cobrar ese tiro de esquina. Porteus pide más concentración a sus compañeros de la saga.
0: Va a cobrar Diego Luna esa pelota. Caliscan se le acercaba y le dice, vete para allá. Balón aéreo, vamos a ver, llega para Solans, que no, era Stein Spirit que quiso controlarla con el pie. Alguien la había tocado, sale fuera. Se ha cobrado el lateral, rápido lo ha hecho Caliscan. Balón para Jetling. Jetling que va a dejar para Stein Spirit. En campo de Los Ángeles FC, todos agazapados defendiendo para el equipo angelino. Luna que tiene la pelota. Sigue Luna. Y van a la marca. Eddie Segura también está por ahí. No, nadie se atreve a ir a buscar la pelota. Balón que está llegando para Guilamogui, para Luna. Luna se va a meter. ¡Vamos, Luna! ¡Dispara! La pelota elevada. Sí lo hizo. Se decidió muy bien, pero... Muy bien por la decisión, pero muy mala la ejecución. Porque salió elevado a la tribuna.
1: Sí, fue una muy buena jugada ahí fuera del área, un poquito más adelante de la media luna entre Diego Luna y Guilabogui. Diego Luna sacó el disparo, pero le pegó muy abajo a la pelota, se fue directo a las tribunas.
0: Lo veo cansadísimo a Diego Luna.
1: Ha corrido todo el partido de lado a lado.
0: Trataban de sorprender en el contraataque, tuvo que salir el portero del Real Soleil hasta tres cuartos de cancha a quitar esa pelota. Balón que tiene el equipo de Utah. Está recibiendo Philip Quinton. En salida todo el equipo angelino ya retrocediendo también. Y Quinton solito caminando tiene la pelota. Vamos a ver. Ya está recibiendo Xavier Gozo. Se va a meter al área. Gozito le quitaron el balón, pero está llegando por ahí para quitar. Falta de Solan. Sergi Solan se cruza en el camino, comete falta. Y ya cobraron.
1: Sí, se va a cobrar el tiro libre favorable a Los Ángeles Fútbol Club, que gana con comodidad, con dos goles, pero diríamos sin emplear mucho a sus delanteros, ¿no? No han hecho mucho desgaste.
0: Ahora te digo, si Real Salt Lake mete un gol, se va a meter en el partido y ahí vamos a ver si es que sigue con esa misma tónica Los Ángeles FC. Ok.
1: Veamos, lo vemos un poco frustrado también a Sergi Solans.
0: Y a Mark Dos Santos también. No me digan que van a ir al VAR o qué. Choinier está hablando con el árbitro. Mucho habla.
1: 56 minutos, tiempo corrido. 11 minutos de la etapa de complemento. Así está el marcador. 2-0 gana Los Ángeles Fútbol Club.
0: Tiene la pelota el portero Hugo Lloris, que saca bajo la presión del Real Soleil. Ahora sí, cuidado que puede venir el peligro. Ya se está metiendo. Uy, ha ganado la pelota. Son se prepara para disparar. Se hace el espacio. Se está abriendo de la media luna. ¡Tira! Le sale fuera. Le salió fuera. Qué peligro cuando toma la pelota Son. Cómo se hace el espacio. Cómo se quita la marca. Y busca el momento adecuado para disparar y lo hace.
1: Y desde la misma posición, cerca de la media luna, por ahí el coreano es muy hábil, haciéndose un espacio, sacando el tiro a media altura o a ras de piso, con mucha peligrosidad siempre.
0: Luna tiene el balón para el Real Soleil en campo del equipo angelino. Juan Manuel Sanabria tiene la pelota. Juega con Guilabogui, devuelve para Sanabria. Choinier que lo persigue, no, Ere a Schaffelburg, Lunita. Ahora sí, para Guilabogui, se prepara, no, lo está dejando para Stein, pero este no dispara. La está dejando nuevamente Luna, que se arroja para quitar la pelota, pero no puede, se la entregaron muy larga. Balón que va a salir por intermedio de Choinier, dejó la pelota para Schaffelburg, pero solo contra el mundo. Por el otro sector se está metiendo Mwanga. Vamos a ver. Ahora sí, llegó Son, pero la va a cortar. No llegó. Tuvo temor de cometer penal ahí Quinton. Ahora tiene Jomin Son la pelota. Son. También está llegando Choinier para meterse. Son que sigue. Son que se mete. Ya quitó la pelota. Muy bien Guilabogui. Ahora sí, triangulando en la zona de peligro. Quinton. Luca Angel. Guilabogui, siguen, ahora la tiene Quinton, que seguramente va a jugar con Rafa Cabral, lo está haciendo, sale el portero del Real Soleil, que lo está haciendo con el alemán Caliscan que sigue, nadie lo molesta, nadie lo persigue, la está dejando ahora para Luca Angel con la pelota, abierto está Sanabria, por el centro lo está pidiendo Stein Spirit. Sigue el holandés. Ahora la tiene Caliscan, deja para Philip Quinton. Necesitamos profundizar más. Luca Angel. Otra vez Sanabria. El holandés Stein Spirit. Pero los de Los Ángeles FC como tranquilitos mirando, nada más tomen la pelota, jueguen ustedes bonito y yo nada más espero el momento. Se equivocaron en el pase, ahora va a salir Schaffelburg, que recibe Eddie Segura, que tiene el balón, retrocede para que pueda salir Ryan Portworth. Está jugando con Kosi Tafari, viene a poner presión Luna, otra vez para que pueda tomar por ahí Ryan Portworth, que va a sacar larga por el centro. Está buscando la intervención ahí de Choinier, la van a quitar Eddie Segura. El árbitro dice que hay falta en contra del jugador del Real Solex y se va a cobrar, pero bastante lejos.
1: Es que 8 jugadores del equipo angelino se paran en su propio campo, bien distribuidos, dispuestos a defender como sea la posesión del equipo de Utah.
0: La tiene Guilabogui, se va a internar al área, Guilabogui se mete, se prepara. ¡Ah! Y ahora sí, bonito disparo, pero qué bien, mejor la intervención de... ahí Hugo Lloris.
1: Sí, por la izquierda se abrió con perfil derecho, sacó un tiro cruzado a una altura considerable, pero Lloris estuvo bien atento, voló para quedarse con la pelota, no hubo peligro en ese tiro.
0: Ya perdieron la pelota el equipo angelino. Diego Luna tiene el balón, ahora la tiene Caliscan, tiene que abrirla rápido, ese es el gran problema, que nos demoramos demasiado. Ahora sí, ya abrió por la izquierda para Sanabria, hace la pausa, la está mandando para Guilabogui, no, era Caliscan, Lunita que deja, ahora Guilabogui que recibe, tiene que abrir por el otro sector efectivamente, no hay nadie. ¿Dónde está Gozo? Es Jetling el que tiene la pelota. Todos se han volcado al ataque, cuidado que en un contragolpe te pueden hacer daño, pero qué bien en el corte, cuando ya venía el contragolpe, Philip Quinton tiene que abrirse hacia la izquierda, suelta la pelota, uy, hay manotazo, manotazo contra Sergi Solan y nada, el árbitro no dice nada. Pero sigue el Real Soleil, vamos a ver, pelota para Guilabogui, va a soltar el balón para Diego Luna, le aparece Stein, le Gozo que tiene el balón, viene la pelota, donde nadie va a llegar, se está esforzando, no, Sanabria, sale fuera, 61 minutos ya, Isidro.
1: Sí, mucho esfuerzo por parte del Real Soleil, pero no llega ese balón al fondo del arco de Hugo Lloris. Ya se han jugado 16 minutos en esta etapa de complemento y el balón lo tiene el equipo angelino, que va a sacar por intermedio de Hollingshead. Golpe de cabeza por parte de Choinier. La pelota se va fuera del campo de juego, la sacó Lucas Angel de inmediato. Aquí está el Real Salt Lake que intenta descontar, sale desde el fondo Philip Quinton, Quinton con la pelota, jugó por la derecha para Gozo, Gozo engancha por dentro, le caen a la marca, Boanga la recuperó, Boanga frente a Gozo, ahí está el equipo angelino saliendo por la zurda, pegado a la raya, se va Cheverco. Cheverco con el balón, levanta la mirada, va a levantar la pelota, se detiene, Gozo a la marca... Y ahí complementa esa jugada Jetling, que la hace golpear a algún rival. Todavía la posesión es del Real Soleil. Caliscan con la pelota por la derecha. Va a salir el equipo de Utah. Jetling la toca Diego Luna de primera para Guilabogui, que abre más por la izquierda. Por ahí corre, corre Sanabria. Se ahora va sí. El charrúa. El toque para Guilabogui. Guilabogui no lo pueden detener a Guilabogui. Va a disparar Guilabogui. Sanabria por la izquierda va a levantar el centro. Balón retrasado. Rechaza la defensa. Se va fuera del campo de juego. Saque de mano favorable al Real.
0: Interesante Guilabogui. Cómo se quita la marca en dos ocasiones. Ya lo he visto haciéndose un autopase de taco. Se quita la marca.
1: Aquí está Caliscan con la pelota, jugando con Gozo. Gozo con el esférico. Veamos qué hace Gozito. Dispara de izquierda. Golpe en un rival. Golpe de cabeza de Solan. Solo la peinó por la izquierda Sanabria. Balón al área retrasado. Diego Luna no llega. Aquí la va a disparar. Spirin pega en un compañero. Gozo la manda fuera del campo de juego por encima del travesaño. Ataca, insiste el Real Soleil, pero no llega el gol.
0: Sí, pero esta vez ya están comenzando a disparar y disparar. Y yo creo que no está mal. En una de esas la pueden pegar bien. Pero sí, estamos llegando. Ahora sí lo que habíamos dicho, ¿no? Cambio en el Real Soleil. Va a ingresar Olatunji.
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1: Ingresa Terry con el 22 y Martínez con el 30. Martínez.
0: ¿Quiénes salieron entonces? Oh, salió Shuffleboard, ¿verdad?
1: Choinier y Shuffleboard. Los dos que estaban desenvolviéndose por el sector derecho. Parece que no.
0: Y cambio en el Real Salt Lake, que ha salido Stan Spirit y ha entrado Víctor Olatunji.
1: O sea, se queda con Sergi Solans. ¡Ataca! ¡Ataca Martínez en su primera intervención! Rechaza fuerte ese disparo Lucas Angel. El balón lo tiene Angel nuevamente. Atrás para Cabral. Cabral con la pelota, hacia adelante, está en el punto penal. Jugó con Angel nuevamente. Por la izquierda la pide Sanabria. Aquí está el uruguayo. Va a cruzar la mitad de la cancha. No lo hace. Juega atrás para Diego Luna. Diego Luna, el toque corte. En el círculo central, Caliscan con la pelota. Caliscan mira a la izquierda. Sanabria a la amortigua, a la baja. El toque de primera para Olatunji. Le caen dos. Se quiere zafar de esa marca, pero le quitaron la pelota aquí. No logra salir bien el equipo angelino. Ahora sí, Yuminson la tocó por la derecha. Avanza de inmediato Martínez. Martínez pegado a la raya. Sigue Martínez primero. Primero, ahí está Quinton. Que siga, dice el juez. Dio la ley de la ventaja cuando Martínez lo trataba de detener con falta a Quinton. Sanabria por la izquierda, levanta la mirada. La tocó de primera. Ahí está Diego Luna. Jugando por la derecha con Guilabogui. La tiene Gozo. Gozo con la pelota, se va a internar a Galaria. Rechaza, rechaza Eddie Segura. Revienta ese balón por Chus. La pelota queda en los pies de Lucas Angel. Angel con el balón. Pisa el esférico. El toque cortito para Caliscan. Por poco se la quitan a Caliscan. Sigue Caliscan. Eludió la marca de dos. Jugó a la izquierda para Sanabria. Sanabria va a levantar el centro. Balón al área. Olatunji no llega. Primero rechaza por Chus. La pelota la tiene el equipo angelino. La tiene atrás Tafari. Con el arquero Hugo Lloris, que abre por el sector derecho. Hollingshead con la pelota. Hollingshead corre. Va a cruzar la mitad de la cancha. Ya lo hizo. Sigue el número 24. Cae. Se va al piso. Guilabogui le comete falta. Tiro libre favorable a Los Ángeles.
0: Yo creo que agarró la pelota antes de tiempo. Agarró la pelota antes de tiempo. Se quiso cobrar la falta solo. Y le cobraron falta a él por agarrar la pelota.
1: El balón lo tiene Diego Luna. Balón a la izquierda. Llega. No llega Caliscan. Solans. Era Sergi Solans. El toque atrás. Ahora sí, Sanabria para Diego Luna. Incansable Diego Luna. Va a sacar un disparo. Sigue Dieguito. Dieguito. Hace un amague Dieguito. Ahora busca a la izquierda. No logra filtrar esa pelota. La tiene Caliscan nuevamente. Jugando con Sanabria. Va a levantar la pelota Sanabria, ya. Balón al área, Olatunji, ¿qué pasó, Olatunji? Le pegó mal a la pelota y estaba nulitada esa acción, Willy.
0: Wow, a Olatunji le llega a la cabeza, el detalle es que él la pega muy hacia abajo para buscar el bote. Sí, la pega demasiado abajo que el bote sale por encima del travesaño. Si la pegaba un poquito más despacio, era gol. Wow. Y ya el Real Salt Lake toca la puerta y sí ya es justo y necesario que en algún momento pueda llegar el gol para el Real Salt Lake. Te comento que Terry Jute tiene 17 años, el hombre que ingresó en reemplazo de Choinier, y David Martínez, el venezolano, 20 años.
1: Juventud, juventud en el equipo de Los Ángeles. Aquí va justamente Terry. Jugando por la derecha Martínez, la toca de primera, corre Martínez, ahora se va sí. Martínez, corre por la derecha, balón en profundidad de Yuminson, dispara, oh, autogol, autogol de André Yetlin, gol de Los Ángeles Fútbol Club, el tercero, llegó por la vía del autogol, se cruzó.
0: Yetlin la metió. Yetlin. Y esa pelota no iba ni adentro. Con dirección de arco. No, esa pelota
1: iba cruzada, afuera.
0: Esa pelota no iba donde nadie iba a llegar. Esa pelota iba donde nadie iba a llegar. Así que son ni que feliz, ni que él celebre el gol, porque sacaba un centro donde nadie va a llegar. Yetlin se cruza. Wow. Yetlin se cruza, desafortunadamente. Mira, esa pelota no iba a llegar. Tal vez Buanga, pero... Sí, probablemente Buanga podía llegar. No, Jetlin la mete.
1: Desafortunado momento para DeAndre Jetlin. Los jugadores de Los Ángeles Fútbol Club celebran el tercer tanto de este partido. Y el público muy contento en el BMO Stadium.
0: Este es el partido más injusto que el Real Salt Lake pueda estar perdiendo hasta este momento, ¿no? Y el Real y Los Ángeles FC, yo no sé si merecido que esté ganando de esta manera. Wow.
2: Imagínate que estuvimos a punto de irnos al 2-1.
0: Sí.
2: Con la de Ola Toño.
1: Muy bien, la pelota la tiene el Real con Diego Luna. Diego Luna se interna por la derecha, tres, lo marcan a Dieguito. Salió airoso, el toque para Caliscán, jugó atrás, Yedlin hace un amague. Jugó con Gozo, atrás para Caliscán, balón al área, Olatuñi. De cabeza solo la amortiguó para Hugo Lloris, que se queda con la pelota y la saca de inmediato. Balón en profundidad, golpe de cabeza de André Yedlin, Caliscán. Jugando por la izquierda para Lucas Engel. Engel con el esférico. El toque para Caliscán. En el círculo central está Noel. El alemán continúa avanzando. Balón a la izquierda. Lo busca Sanabria. La amortigua con el abdomen. Sanabria. Balón al segundo palo. El arquero Lloris se queda con la pelota.
0: Wow. Ahora sí podríamos decir que de dos tiros al arco, tres han convertido gol, ¿no? Pero sí, en la estadística hay tres tiros directos al arco por parte de Los Ángeles FC. Dos entraron, uno la bloqueó Rafa Cabral. Y de ahí, básicamente, no es el autogol.
1: Sigue Yuminson, eludió la marca de tres. Yuminson en el área, se cruzó en el camino. Caliscán la manda al córner. Tiro de esquina, favorable a Los Ángeles Fútbol Club.
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1: Buanga frente a la pelota. Va a cobrar con la derecha desde la izquierda. Aquí está Buanga. Ya anotó un gol en este partido. Buanga va a cobrar el tiro de esquina. 3-0 gana Los Ángeles Fútbol Club. Balón atrás. Martínez la toca de primera, pero muy débil le salió el disparo. Buanga de nuevo con la pelota. Aquí está Buanga. Sigue Buanga. Veamos qué hace Buanga. Se abre para su perfil. Se interna en el área. Buanga la tocaba con Jominson. No pasó nada. Balón al segundo palo. La toca Tafari, que ha subido. Tiene su gol en Cosi Tafari. Es tiro libre favorable al Real Salt Lake. Ya llegamos al minuto 71 con 30, 26 con 30. Se viene otro cambio.
0: Y Bobis.
1: Se va Yuminson.
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1: Evo Bis. Ok. Ahí está el cambio, se fue el coreano. Señoras y señores, transcurren los minutos. Yuminson consiguió el primer tanto de este partido. Cuando aquí el Real Salt Lake se va al ataque por la izquierda con Sanabria. De inmediato con Diego Luna. Diego Luna jugando atrás. El toque cortito para Engel. De nuevo Diego Luna. Levanta la mano derecha. Se va al ataque Dieguito. Guila Bogui. Diego. Se va Diego. Se va a internar en el área Dieguito. Quiso hacer un túnel, pero no le salió. Sale Martínez. Jugando de inmediato. El contraataque es del equipo angelino con Buanga. Que ya corre por la izquierda. Sigue Buanga, balón al área. Lucas Engel se cruza en la trayectoria del balón, lo manda al córner. Tiro de esquina favorable a Los Ángeles.
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1: Va a cobrar Buanga desde la izquierda, perfil de derecho. Cabral organiza a sus compañeros que están en el área chica y en el área grande defendiendo. Buanga le pega al balón al primer palo, golpe de cabeza. El cabezazo fue en Cosi Tafari, que había subido anda en busca de un gol. Tafari sube en todos los tiros de esquina. El balón se fue fuera del campo de juego. Saque de puerta favorable al Real.
0: Bueno, vamos a ver si por ahí aparece un gol y nos metemos más al partido, porque esto está demasiado injusto.
1: Aquí la tiene Quinton, jugando con Lucas Angel. Angel con el esférico, se adelanta, cruzó la mitad de la cancha, jugó en el círculo central con Quinton. Mira a la derecha, por ahí lo encontró a Diego Luna, que ha transitado incansablemente todo el campo de juego, de izquierda a derecha, Dieguito, tratando de conseguir el gol que descuente para su equipo. La tiene Lucas Angel, sobre la izquierda, Sanabria se la pide. Sigue Lucas Angel, ahora sí la tocó el uruguayo, se va el charrúa, pisa la pelota, la retrasa para Angel, va a levantar el centro, Serranabria se la pide. Sigue Lucas Angel, ahora sí la tocó el uruguayo, se va el charrúa, pisa la pelota, la retrasa para Angel, va a levantar el centro, se arrepiente, juega por dentro, se adelanta Angel, el toque para Guilabogui, Sanabria para Gozo, córner. Corner, la tocó Terry, tiro de esquina favorable al Real Salt Lake.
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1: Se va a cobrar el tiro de esquina, Diego Luna nuevamente se para frente al balón, acomoda la pelota, desde la izquierda se va a cobrar empujones entre Olatunji y Ebovis. El árbitro se acerca, conversa con ellos, dice no, él me empujó primero. Va a cobrar Diego Luna. Balón al primer palo, con facilidad rechaza la defensa. Ahora la tiene Sanabria, llega por dentro para Jetlin. Jetlin pisa el esférico. Jugó con Caliscan, atrás para Quinton, por la derecha. La recibe ahora Gozo. Gozo con el balón. Jugó de inmediato. Ahora Angel sobre el costado izquierdo. Por ahí va Angel. Jugando con Diego Luna. Diego Luna enganchó por dentro. Eludió la marca de uno. Va por el segundo. Diego Luna en el área. Disparó. Buena la intención. Pero ya está muy cansado, Diego. Sí, ese tiro Diego le salió.
0: Está cansado, sí.
1: Y está frustrado. Está enojado. Ya nada le sale. Se va fuera del campo de juego. El árbitro. Apura a Hugo Lloris, que se queda con el balón nuevamente.
0: Pero con qué facilidad llega el Real Soleil.
1: Sí, sí.
0: Tienes todavía 14 minutos, no sé si puedes hacer algo, pero hay que concretar esas llegadas, ¿no? Diego Luna la para con la pelota. Balón que está viniendo para Olatunji. Olatunji controla la pelota, la ganaba ahí a Kosi Tafari. Sigue Olatunji con la pelota. Vamos a ver, retrocede un poquito hacia atrás. Lucas Angel, que tiene el balón, filtra esa pelota por el centro, recibe por ahí de Guilabogui. Ahora sí le está dejando para Sanabria. Va a sacar el centro, Sanabria. Y rechace ahí apresurado Deportius. Pero sin embargo todavía sigue el ataque del Real Salt Lake. Otro centro, vamos a ver. Rechace de la zona defensiva. La va a encontrar. ¡Oh! La pega con potencia Guilabogui. Y con la cabeza estaba llegando Ryan Portius para sacarla.
1: Qué buen tiro de Morgan Guilabogui. Y reclama ahí Ryan Portius.
0: ¿Qué reclama? Si le metió un balonazo y él metió la cabeza. ¿Cuál es el problema?
1: Quedó sentido, pero producto de ese disparo muy potente.
0: Es probablemente que están pidiendo que acelere el juego y no quiere salir. Pero si ya estaba parado y caminando y se sentó ahí, ahora para que lo atiendan.
2: Vienen más cambios.
0: ¿En el Real?
1: Uf. Okay. Saba, wow. Y Bud.
0: No, hay cuatro, creo. Bud.
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1: Se va, entra Dillon también.
0: Sí.
1: Dillon, Bud.
2: Se fue Luna.
1: Y Saba. Se fue Luna, Sergi Solans y Guilabogui.
0: Es que está cansado el equipo. Es que está cansado.
1: Bueno, y parece que ya está todo dicho, ¿no? Ya se hizo todo el intento. Sí. Y va a refrescar las líneas Pablo Maestrolani a estas alturas del encuentro, cuando ya jugamos 33 minutos.
0: Efectivamente, ya se había desgastado bastante el equipo. Y

0: Bueno, pues vamos a ver si el ingreso de Boot Saba y Dillon Griffin pueden hacernos algo, ayudarnos en algo.
1: La intención es refrescar, es mitad de la cancha, ¿no? Por ahí Sergi Solans, también muy desgastado y que ha estado muy marcado.
2: No, y tener en cuenta que hay partido el sábado.
1: Sí, también.
0: Tiene el balón el Real Salt Lake, señoras y señores. Vamos a ver ahora Boot con la pelota. Va a salir Luca Angel sacando el centro. Busca la cabeza de alguien. No, va a llegar primero a la zona defensiva. Rechazando ahí Chevenko. Va a cobrar Jetling.
1: Regresó Porteus.
0: Ok. Tiene ahora Caliscan. Vamos a ver, retrocediendo hacia atrás. Luca Angel tiene la pelota. Vamos a ver si se anima el Real Salt Lake. Sanabria por la izquierda. Balón que viene para el uruguayo. Va a sacar el centro, no. Ahora sí está abriendo a la zona menos poblada. Quintón. Quintón que a ras de piso está pasando para Gocito. Lo marcan. Otra vez la pelota para Luca Angel. La marca de David Martínez. Filtran la pelota. Vamos a ver si se anima por ahí. Saba tiene la pelota. Mandando hacia el centro, donde Quintón va a abrir por la derecha. A ver si Boot se anima. Vamos a ver el Real Salt Lake con la pelota. Otra vez Jetling. Luca Angel. La tiene nuevamente Sanabria. Pelota que viene por el centro. Caliscan que devuelve la pelota a Luca Angel. Ahora abriendo Dillon Griffin con la pelota. Dillon que está dejando para que pueda tomar por ahí. Luca Angel no se anima a sacar el centro. Sanabria se anima. Pero el golpe de cabeza de Portuguz la encuentra. Viene balón para Olatunji. Pero qué marca absoluta grande que tiene el equipo de Los Ángeles FC. Balón que se anima a sacar. Golpe de cabeza ahí de Cosi Tafari. Se la va a encontrar el Real Salt Lake. Pide un golpe por ahí Eddie Segura. Pero no. No, era Marky Delgado. Balón que tiene ahora nuevamente Sanabria. Luca Angel, mucha posesión sin profundidad. Nunca vamos a hacer nada, señores. La tiene nuevamente Sanabria. Luca Angel filtra para Sanabria sin ningún problema. Ryan Hollyhead, que se está arrojando. Ahora viene David Martínez, tiene el venezolano, la está llevando donde quiere, pero ahora sí Griffin Dillon que recibe. Vamos a ver si Saba se anima. Saba Lobjanice saca el centro, se cruza otra vez Ryan Hollyhead como si estaría perdiendo para defender, la mandan al tiro de esquina.
2: Próximo juego del Real Salt Lake este sábado a las 8:20. Vamos con la premia. Jugamos fuera de casa en Portland.
1: Lobjanice va a cobrar ese tiro de esquina desde la izquierda.
0: Va a cobrar el Real Salt Lake. Vamos a ver con un gol nos metemos o no. Balón que viene otra vez la zona defensiva. Hay dos hombres caídos del Real Salt Lake en el área chica.
1: Uno de ellos es Víctor Olatunji. El árbitro se acerca, conversa con Olatunji.
0: ¿El árbitro es tan chiquito o la tuya es gigante? Lo veo que tiene que levantar la cabeza el árbitro para hablar con la tuya.
1: Sí, tiene buena estatura, Víctor.
0: Ok, Saba Lobjanice va a cobrar el otro tiro de esquina. Pelota que viene bastante cerrada. Lloris que mete las manos para mandarla al otro sector. Otro tiro de esquina favorable al equipo de Utah.
1: Se va a cobrar desde la derecha. Insiste el Real Salt Lake y Saba se va de un lado a otro a cobrar ese otro tiro de esquina. Ahora desde la derecha. La marca muy cerrada ahora sobre Víctor Olatunji por parte de Bovice.
0: Te digo que este partido es para Jesús Barea. Balón que viene, la pelota aérea. No se la encuentra nadie del Real Salt Lake, pero sí la defensa. Ahora sí Olatunji recupera la pelota. Vamos a ver si se anima. Sanabria dispara. La sale fuera. Tiro de esquina. Tiro de esquina están diciendo.
1: Sí.
0: Tiro de esquina para el Real Salt Lake. Otro tiro de esquina. Ya me parece que es el cuarto consecutivo.
1: Cuando el tiempo transcurre ya casi 38 minutos en esta etapa de complemento.
0: Así como está, 3-0, ya no quiere tener 3-0, ¿no? Va a cobrarse, señoras y señores. La otra vez, Saba Lobjanice, balón cerrado, golpe de cabeza, esta vez de Jude Terry. Se la encuentra nuevamente en el rechazo al Real Salt Lake.
1: Falta de Jetlin. Se recargó sobre uno de sus rivales y el árbitro estaba mirando justamente esa jugada. Marca el tiro libre favorable al equipo angelino.
0: Va a salir Boanga, a ver.
1: Va Boanga.
2: Más cambios, cortesía de Steve Freeman Jensen, más de 30 años ayudándole a los lesionados acá en el estado de Utah.
1: Catranis ingresa también. Boyd en el equipo angelino. Ingresó Boyd en sustitución de Boanga.
0: Pero también está saliendo este... ¿Quién más? Boyd.
1: Ingresó Nielsen también.
0: Entonces, ¿quién salió en el Real Soleil?
1: Sanabria, Juan Manuel Sanabria. Sanabria,
0: vamos a ver si... aquí vas a buscar los pelotazos de Catranis. Muy los jugadores de Los Ángeles sorprendidos, ¿no? Hay un tiro libre. En algún momento, entre los cambios, llegaron en ataque Los Ángeles FC, como no lo han hecho en esta segunda mitad. Hay tiro libre. Boyd, que acaba de ingresar, va a colocar la pelota. Vamos a ver. Un tiro libre que puede ir con dirección de arco, ¿eh? Un solo hombre frente a la pelota. Pelota que viene con dirección de arco. Nunca bajó ese balón. Saque de skin, saque de meta para el equipo de Utah.
1: Muy bien, ya restan 5 minutos para que termine el tiempo regular de este partido. Ya Mastroani, Pablo Mastroani, pensando en el próximo encuentro frente a Portland el día sábado, misma hora, misma estación, Latino 106.3.
0: Catranis en su primera intervención. Dillon Griffin está recibiendo la pelota el Real Soleil. Vamos a ver ahora sí. Olatuji, vamos a mata. Nada, Olatuji la pega, pero hace golpear en la humanidad de Hugo Lloris solito. Olatuji se la perdió. Se la perdió Olatuji frente a Hugo Lloris.
1: Si no me equivoco, esta es la más clara sí. que hemos tenido, ¿ah?
0: ¿Eh? Sí, sí. Filtraron bonito la pelota a Olatuji.
2: Más el cabezazo fueron dos ya, ¿eh?
0: Sí. Y las dos con Olatuji. Va a cobrarse el tiro de esquina. Saba. Viene, se la encuentra, Luca Angel la pega, gol, gol para el Real Soleil, señores y señores, gol, el 3-1.
1: Lo consiguió el defensor Lucas Angel, que había subido por la izquierda, se encontró con esa pelota y sacó un zurdazo que primero pegó en el travesaño, en el marco, y luego ingresó en la portería de Hugo Lloris. Un tiro potente de izquierda. No pudo hacer nada el portero angelino. Bien el zurdazo de Lucas Angel. Antes había pegado en Tafari. ¿Se lo atribuirá como autogol?
0: No, pegó a porque, Tafari, no, no, no, porque iba con dirección de arco.
2: Es desvío nada más.
0: Sí, era un ligero desvío. Entonces el partido se puso 3-1. Quedan unos 10 y 15 y esto se va a poner bonito, ¿ah? ¿Eh? De verdad, ahora sí la tiene el Real Soleil en la zona defensiva. Jetlin se va a animar, hace golpear en la varilla del jugador de el Los Ángeles FC. Ahí Boyd sale fuera.
2: O un penalti a favor, ¿eh?
0: Ah, por ahí nos metemos en el partido. La tiene en salida. Ahora balonazo. Están buscando a Olatuji. Llegaba por ahí Ryan Portus. Balón que tiene ahora Terry, que está dejando por el centro. Marky Delgado. Pelota nuevamente para Boyd, que se va a meter al área. Boyd se mete. Saca el centro, no hay nadie. Se pasea por todo el área. Está llegando David Martínez. Pelota que viene hacia la parte de atrás. Ahora la tiene Eddie Segura. Más atrás para jugar con Kosi Tafari, que está mandando para Chevenko. Balón nuevamente para Boyd. Pelota que retrocede el equipo de Los Ángeles FC. Se anima. Jude Terry. Devuelven para el jovencito de 17 años. Kosi Tafari, que recibe en la zona defensiva. Portios dice, ábrela, y la manda larga. Kosi Tafari. Llega primero el equipo de Los Ángeles a recuperar la pelota en el centro. Marky Delgado. Eddie Segura que la bota, se equivocan. Va a apurar el Real Soleil. Vamos a ver, Luca Angel, autor del gol. La tiene Philip Quinton. Vamos a ver, Quinton con la pelota.
1: Restan dos.
0: del tiempo reglamentario.
1: Regular, sí, señor.
0: La tiene Jetlin, que cometió un autogol. La tiene ahora el Real Soleil. Catranis filtra el balón. Está recibiendo por ahí Griffin Dillon. Dillon que va a filtrar la pelota por el centro. A ver si se anima. Por ahí Zabalov Yanice. No. La están jugando. Ahora viene la pelota como centro. Oh, no la encuentra nadie. En el rechazo se equivocan. Se la encuentra Kaliskan. Balón que tiene abriéndose. Golpe de cabeza que va afuera. Va a sacar el Real Soleil con las manos. Se va a apurar el equipo de Utah. Apuraron, la tiene, tiene que disparar al arco. ¡Oh! No la pega bien, pone la pierna en la zona defensiva. Eddie Segura la saca fuera y tiro de esquina para el Real Soleil.
1: Está insistiendo, ¿eh? Está insistiendo el Real Soleil y puede llegar el otro gol que ajuste más este marcador.
0: Sí, va a cobrar Zabalov Yanice. Balón a ras de piso. Da Jude Terry que rechaza, nadie se la va a encontrar. Llega David Martínez, pero qué bien se apura Catranis para sacar la pelota. Era para el Real Soleil. Era, sí, para el Real,
1: sí,
0: Soleil.
1: Es.
0: Claro. Sí, sí, está reclamando. Ha cobrado rápido el Real Soleil. Vamos a ver. Balón que tiene Kaliskan. La están dejando para Luca Angel. Tiene que apurar, abrir la pelota por la izquierda. Recibe Catranis. Otra vez para Luca Angel. Buscando el centro seguramente. Vamos a ver. Está pidiendo por ahí Zabalov Yanice, se va a penetrar, se mete, se prepara, dispara, pero a las manos de Hugo Lloris.
1: Sin problemas, el portero de Los Ángeles Fútbol Club se queda con la pelota cuando el árbitro central ha adicionado 5 minutos. 5 minutos más tendremos, Willy.
0: Efectivamente, vamos a ver la pelota que está viniendo al campo del Real Soleil. Están jalando ahí. Vamos a ver, la tiene Catranis. Ahora, por el otro sector, Jetlin que está escapándose. La está dejando para que pueda jugar por ahí. Es Booth. Ahora, Quinton, Luca Angel. Están pidiendo que manden una pelota como centro. Quinton busca la intervención por ahí de Olatunji. No, perdón, de Jetlin, que había proyectado su marca para ese sector.
1: Cometió una falta. El árbitro cobra el tiro libre favorable al equipo de Los Ángeles. 91 minutos ya.
0: Se ha metido por un momento el Real Soleil, pero si este gol hubiese llegado unos 15 minutos atrás, hoy estaríamos viviendo algo mucho mejor. Pero por lo menos hay un poco de justicia, ¿no? Jetlin con la cabeza. Rechace desde la parte de atrás en la zona defensiva. Por ahí Terry, Jude Terry. Apuran a Rafa Cabral. Luca Angel que va a recibir. Tiene que jugar para Catranis en salida. Vienen a la marca. Catranis larga. Está buscando la intervención de Víctor Olatunji en el centro. Olatunji se va a internar. Tiene que soltarla. Lo hace con Catranis, con Kaliskan. Y este rápido para que pueda abrir por el otro sector. Recibiendo Jetlin. Jetlin que apura. Vamos a ver el Real Soleil que está profundizando cada vez más por el centro. La estaba pidiendo bien, nada, pero viene Kaliskan. David Martínez lo están quitando al venezolano. Sí, ya quitó por ahí Gocito. Gozo va a sacar el centro. ¿Puede venir para alguien? No, nadie. Golpe de cabeza, va a salir fuera y tiro esquina. ¿O no?
1: Saque de puerta.
0: Saque de puerta. Vamos a ver.
1: Restan 2 minutos y medio. Para que termine ya el encuentro. El próximo juego del Real Soleil será este sábado, 8:30 p.m, frente a Portland. No se lo pierda aquí en Latino 106.3.
0: Chevenko rengueando. Balón de Hugo Lloris que está saliendo larga. Pelota que está llegando a la zona defensiva. Está rechazando Nielsen. La está encontrando Gozo. Aparece ahí Ibovis para sacar la pelota. Gozo que se apura. Cobra rápido con las manos. Lo está haciendo con Luca Angel. Filtran ese balón. Ahora sí, vamos a ver. Se está metiendo Dillon. Dillon va a sacar el centro. No se la encuentra nadie. Pero se la encontraba Jude Terry. Saca con todo Ryan Portius. Se la encuentra Jetlin. La está parando. La está pasando para Kaliskan. Caliscan con la pelota, saca el centro, busca a alguien, Evo Viz en el rechazo, se encuentra David Martínez. Vamos a ver, Los Ángeles FC no se animan a mandar la larga hacia adelante con la pelota. Ahora Boyd Martínez, David Martínez, el venezolano, abriendo ahora sí para Boyd. Boyd por la izquierda, va a sacar el centro, se prepara, nadie lo molesta a controlar ese balón. Devuelve para Martínez en tres cuartos de cancha, campo del Real Soleil. Otra vez Boyd se está preparando, cuidado, puede sacar el disparo efectivamente, pero largo a la tribuna. Saque de meta para el equipo de Utah.
1: Resta un minuto. Los jugadores están muy, pero muy agotados. Ya ambos equipos pensando en sus próximos rivales mientras insiste el Real Soleil.
0: Gocito, muy larga, muy larga. Y está enojadísimo Bozo, ¿eh? Gesto corporal, movimiento de la boca, ¿qué estará diciendo? Enojado, resignado Pablo y Marc Dos Santos sentado ahí. No lo veo nada contento por más que está ganando el partido. Lo han dominado todo el tiempo, pero lo más importante lo han hecho ellos, que son los goles. Otro equipo que tiene gol, olvídate. Falta, otra vez Yetlin. Comete un autogol, no puede quitar una pelota. Y vemos, ahí está agarrándose Pablo Mastroeni con el cuarto hombre. Esto se va a acabar, señoras y señores. El Real Soleil habrá caído. Ya lo terminó el partido, me parece. Pide la pelota, ha acabado el partido. Real Soleil ha caído 3-1 frente al Galaxy, al Los Ángeles FC.
2: Vamos a la pausa y volvemos con todo el análisis de este partido acá en Latino,
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4: Ha terminado el partido. Victoria para el cuadro de Los Ángeles LAFC. Un partido que se dominó, que se... Le quitamos la pelota, se la escondimos, no se la prestamos, pero nos metieron unos goles.
5: Ahora sí que, como dice, ¿cómo puedes tener el 71% de posesión de balón y terminar recibiendo 3 goles en todo el partido? O sea, ante un rival que solamente tuvo la posesión 29%. Esto parece, como dicen, inentendible, pero así es el fútbol. Vuelve a demostrar que no tienes que jugar bonito ni tener posesión de la pelota para ganar un partido, sino... ganaron goles, meterla nada más. Gana, en el fútbol gana quien mete los goles, no importa lo que hagas, no importa lo que tengas. El Real Salt Lake ha manejado el balón, pero le faltó profundidad, lo que hablábamos con Isidro antes, le faltó sorpresa, le faltó velocidad, le faltó un jugador capaz de romper una defensa que se cerró muy bien, ¿sí? En Los Ángeles FC hicieron un partido perfecto, contundente, castigaron en el momento que tenían que castigar y defendieron como tenían que defender, así de sencillo, ¿no? El Real, demasiada posesión de pelota, pero sin profundidad,
6: mucho desgaste, nada. ¿No? Mucho
5: demasiado,
6: desgaste
5: durante... demasiado, tanto así que tuvieron que salir 5 jugadores y toditos cansados.
6: Sí, el balón recorrió todo el campo de juego en los pies de los jugadores del Real Salt Lake, pero ya en la parte final de las jugadas, pues encontraba bien posicionados a los elementos del equipo de Los Ángeles que impidieron que se acerquen al arco de Hugo Lloris.
5: Si tú me pides un titular, yo te la pondría para una nota de prensa. La posesión de balón para el Real Salt Lake, la contundencia para el LAFC.
6: Muy bien, así se imprime.
5: Dígalo.
4: Yo puse a Razo y puse el fútbol, Los Ángeles los goles.
5: También, no, ya. Escogemos la de Nelson.
4: No, a la pausa, caballero. Estamos en vivo, estamos en Latino.
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4: Ha ganado el cuadro de Los Ángeles FC al Real Salt Lake, 3-1. Vamos con las estadísticas, doctor.
5: 71% para el equipo de Utah, 29% para Los Ángeles FC. De las 38 ocasiones de gol que se gestionaron en todo el partido, 27 para el Real Salt Lake, 11 para los angelinos. De los 10 tiros directos al arco, 7 para el Real Salt Lake, 3 para Los Ángeles FC. De esos 3 han metido 2 y un autogol que hemos regalado.
4: Cortesía de la casa.
5: Cortesía de la casa, así como para decir. 723 veces ha tocado la pelota el Real Salt Lake, ha hecho pases. Mientras, a lo España, pero sin gol. 308 veces en Los Ángeles FC. Por eso es que vimos a Mark Dos Santos, el entrenador, preocupadísimo, sentado, en ningún momento celebrando el triunfo. 90% de efectividad en tus pases, 79.2 para Los Ángeles FC. De los 18 córners que ha habido en todo el partido, 11 han sido para el Real Salt Lake, 7 para Los Ángeles FC. Y vamos a fueras de juego, han habido 2, 1 a cada equipo. La expectativa de gol para el Real Salt Lake era 2.5, una de las más altas que hemos tenido, mientras que para Los Ángeles FC 1.2, y así nos han ganado 3-1. ¡Wow! Vamos a las faltas, hemos tenido 2 en todo el partido, Real Salt Lake 7 y Los Ángeles FC 5, no hemos tenido tarjetas amarillas ni tarjetas rojas.
4: Partido limpio, básicamente. Vamos a la pausa, escogemos al jugador más valioso a la vuelta. Estamos en vivo, estamos en Latino.
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0: Nos vamos, caballeros, escogemos al jugador más valioso.
1: Bueno. Adelante, doctor. Ya,
2: yo diría que por lo que hizo, por lo que intentó, Diego Luna salió exhausto, es el que más garra le puso y buscó, yo lo daría a él, pero si me dices por el gol, lo daría a Luca Angel, pero ese gol no nos ayudó en nada, entonces así que me quedo con Diego Luna.
1: Sí, Luca Angel, además que al menos en la primera etapa fue uno de los jugadores de más bajo rendimiento, pero en la segunda etapa consiguió el tanto del descuento. Apoyo la moción del doctor y me voy por Diego Luna.
0: Muy bien, Diego Luna, entonces el jugador más valioso, cortesía de Bull Brothers. ¡Nos vamos, caballeros!
1: Muy bien, el próximo rival del Real Salt Lake hoy en calidad de dueño de casa empató a dos tantos frente al Fútbol Club Dallas y el día sábado recibirá al Real Salt Lake, así que irá también en pos de una victoria y el equipo de Utah también irá en iguales circunstancias a tratar de alzarse con un triunfo allá en territorio de Portland. Estaremos con toda la información, la previa 10 minutos antes del partido o antes, si usted lo dispone, señor Morán, el día sábado, aquí a través de Latino. Buenas noches.
0: Doctor.
2: Nos hubiese gustado cantar más goles, pero del Real Salt Lake, así es esto, así de injusto es este deporte. Tú puedes jugar bonito y hacer todo, pero el que mete los goles ganas. Así que mérito para Los Ángeles FC. A buena hora que llegó el gol de Luca Angel, que maquilla un poquito lo que hizo el Real Salt Lake. No es una goleada, porque era peor venirte con 3 de diferencia que con 2, ¿no? Entonces, claro. Yo creo que vamos a poder recuperarnos el próximo partido. Real Salt Lake no ha jugado mal. Eso es lo que me tranquiliza, pero no nos alcanzó. Así que esperemos que el partido que viene podamos mejorar. Gracias.
0: Nos vamos.
2: Bye.
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0: América de Costa a Costa. Sí, señor. Estamos en jueves viernes, que no se nos olvide. 23 de julio. ¡Wow! Así corre el tiempo, ¿usted lo cree o no? Sí, señor, estamos a jueves viernes. Ah, por si no se ha enterado, el mundial se terminó. Así que a trabajar, ya no hay excusas, ya no hay gripes de un minuto para el otro. Bueno, ya nos toca a esperar 4 años más. Bueno, ni modo. Le echamos el pecho a la vida, vámonos, se le ponemos los pechos el pecho a las balas, la cosa, ¿no? Así es. Buenos días, América, así arrancamos nuestro programa de la mañana del día de hoy con todo un equipo. ¿Qué digo equipo? Equipazo. Allí está Toño Murillo en los controles atendiendo sus llamadas, musicalizando el show. Janet Vázquez en la producción del espacio frente al micrófono. Brisi en la asistencia técnica. Lalo Leal en los deportes. Y está su servidora Andreina Gandica. Un programazo lo que tenemos pues destinado para ustedes en la mañana del día de hoy. Tenemos de todo. Y después mañana, bueno, estaremos cerrando con un programa muy emotivo. Mañana se cumple un mes de los dobles terremotos en Venezuela. Y de antemano le decimos que tenemos un programa especial para hablar de Venezuela a un mes de esta terrible tragedia. Saludo al equipo, ¿cómo están, muchachos? Con los buenos días.
1: Hola, Andreina, ¿cómo estás? Excelente
2: hola,
1: día
2: hola.
1: Para ti. Ahí está Janet, pensé que no estaba. Buenos días, perdón. Andreina, Janet, Aralo, a todo el público de Buenos Días América. Excelente y maravilloso, pero sobre todo bendecido jueves. Tengan todos ustedes y sus familias, vamos a pasarla bien padre, así que no hay pretexto alguno de que hay esto, que de lo otro, de que el trabajo, de que la familia, nada. Vamos a pasarla bien padre, ¿eh?
0: Ah, ¿cómo te fue ayer que andabas en otros lares, no? Bueno, es lo miércoles, no viene no. Toñito al programa, pero sí estás activo.
1: Sí, sí, sí. Ayer, bendito Dios, todo muy bien. Sí, los miércoles por lo general no vengo por el tema de que me desvelo por un día antes con la lucha libre, Andreina, ya es que también narro lucha libre acá en Guadalajara. Bendito Dios. Pero el miércoles estuvo movidito, llevé a mis hijos a su cita médica, que le toca como cada cierto tiempo, ya saben el temita ahí que tiene mi Leo.
0: Claro.
1: Y cada 2 o 3 meses nos mandan a una revisión y ahí estuvimos. Y fue rápido, porque no estaba el doctor, ¿cómo ves? No estaba el doctor.
0: ¿Y entonces quién lo vio?
1: Pues nadie, me regresaron, pero me dieron su medicina. Pero pues me dijeron que lamentablemente no estaba el doctor, que está incapacitado. No me avisaron, me dijo que mira, que
0: y lo supieron ayer, lo que te iba a decir.
1: Sí, exactamente, no. Que según es una señorita encargada, quedó de avisarme. Pues, que tiene que avisar cuando el doctor no está. Pero no, pues a mí jamás claro. Me llegó un aviso. Entonces, pues ni modo. Lo importante es que me dio mi medicina para mis niños. Y hasta diciembre me dieron cita, pero todo bien, todo muy bien, bendito
0: wow,
1: Dios.
0: Wow, diciembre, increíble.
1: Hasta diciembre.
0: Bueno,
1: ¿crees?
0: Así son las cosas, ¿no? Pero basta con que tú faltes a tu cita y no avises.
1: Exacto.
0: Para que veas cómo te lo cobran, ¿no?
1: Ajá,
0: y se forma la zampablera, como dicen en mi país. ¿Cómo estás, Janet? Muy buenos días.
2: Hola, Andreina, buenos días a Toñito, buenos días a Lalito, buenos días a nuestra hermosa y maravillosa audiencia. Aquí vamos. Ya en jueves viernes, ya nos hace falta el fin de semana, pero la estamos pasando bien también esta semana porque hemos tenido mucha información, aunque creo que todavía traemos la depresión del mundial, Andreina.
0: Sí, como todavía, pero yo creo que
2: triste.
0: Hay que sacudirse eso, Janet, ya estuvo bueno. Ya no volverá hasta 4 años.
2: Escucho gente que dice, ay, es que ya no hay partidos. Todavía ayer. Ay, es que ya no hay partidos. Ya no podemos verlos en las oficinas, en los trabajos, en las casas. Como que se respira un ambiente de más alegría. Pero bueno, nos va a durar unos días nada más la depresión postmundial y luego ya regresaremos a lo que era. A
0: sí,
2: otra
0: señor.
2: Cosa mariposa.
0: A otra cosa mariposa. Bueno, ¿cómo estamos, Lalito? Con los buenos días, ¿cómo usted amanece?
3: Hola, Andreina, buenos días para ti, para Yane, para Toñito, para nuestra gente. Muy bien, aquí ya en jueves, ya se olfatea el viernes a la distancia, pero feliz de encontrarme aquí contigo, con todo nuestro auditorio y listos para una nueva jornada laboral.
0: Sí, señor. ¿Qué nos queda, Lalito? ¿En deportes a dónde nos pegamos?
3: ¿A qué árbol nos arrimamos, querida Andreina?
0: No me malinterprete, quieto. Ajá.
3: Yo creo que a la Liga MX tenemos... Liga MX, tenemos el torneo mexicano. Y también ya empiezan otras ligas alrededor del mundo, el béisbol. Y hay que pegarnos, ya sé en dónde, en el ciclismo.
1: Ah, caray.
3: En el Tour de France, ahí. Con Isaac del Toro, exactamente.
0: Exacto. Ya está a la vista ahí la NFL también, la recta final de la MLB, la NBA. Bueno, hay que pensar en otras ligas, ¿no? Las que siempre tenemos en casa.
3: Sí, por supuesto. La MLB que, pues, llega a su mejor momento, a los playoffs de cara al clásico de otoño. La NFL que arranca a mediados de septiembre. El fútbol americano colegial que arranca a finales del mes de agosto. Sí tenemos. Este fin de semana está un poquito flojito, pero siempre hay deportes.
1: Y MLS sí, también, sí. Ya regresó la MLS.
3: ¿La cuál?
0: Exacto, la MLS.
3: ¿Dónde se juega esa liga?
1: Ah, claro.
0: Ay, cállate que viene mejor que nunca. Bueno, ya vamos a hablar de eso, el Inter de Miami.
3: Me jugó, sí, ayer,
0: Sí, ayer jugó y con un toque muy especial, así que ya le vamos a decir nuevas contrataciones, grandes figuras que ya comienzan a incorporarse también a la actividad de la MLS. Bueno, ya le vamos a estar contando. Vámonos de inmediato con lo que ocurrió mientras usted dormía.
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0: ICE rompe récord de arrestos el último mes con un promedio de más de 1,400 diarios.
5: Y le contamos que el Centro Nacional de Huracanes informó que la tormenta tropical Berta continúa desplazándose por la región del Golfo de México y mantiene riesgos para comunidades costeras. Se esperan condiciones de tormenta tropical desde Alabama hasta el sureste de Luisiana, incluida el área metropolitana de Nueva Orleans, durante todo este jueves.
0: Una madre en su cumpleaños identifica el cuerpo de su hijo, uno de los 5 ahogados el fin de semana en el río en Ohio.
5: También le informamos en más noticias que se pone en alerta Texas, que podría sentir sus efectos este jueves de la tormenta tropical Berta. También se advirtió que las condiciones continuarán extendiéndose a lo largo de lo que es Texas, la costa alta, que comenzará a sentir los efectos este jueves.
0: También es noticia, de un lado, una pequeña comunidad en el rural de Texas y del otro, el gobierno de Trump. Un diminuto pueblo tejano junto a la frontera con México está combatiendo los esfuerzos del gobierno por construir un muro fronterizo que atravesaría un sistema de diques que protege a la comunidad.
5: Sirvió en Irak y Afganistán y hoy lucha por su familia. Un veterano del ejército alza la voz frente al Capitolio contra las detenciones migratorias.
0: Veterano enfrenta cargo por incendio provocado tras ataque a edificio federal de Manhattan.
5: Una madre en su cumpleaños identifica el cuerpo de su hijo, uno de los 5 ahogados el fin de semana en un río en Ohio.
0: Y en el sur de la Florida abre lista de espera de viviendas del Plan 8 en Hialeah.
5: Al menos 10 personas mueren en un incendio de 2 viviendas en Perú. Según la prensa, el incendio habría sido provocado por un ataque de extorsionistas que amenazaban a un negocio de alquiler de motocicletas eléctricas del lugar.
3: Inter Miami anunció el día de ayer el fichaje del mediocampista brasileño Casemiro, pero la Major League Soccer ahora investiga el vigente movimiento de este equipo, porque señalan que incurrió en una negociación indebida para concretar este acuerdo.
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0: Bueno, y del fútbol a la diplomacia mundial. Según reportes, el presidente Trump estaría impulsando al presidente de la FIFA, Gianni Infantino, como candidato para convertirse en el próximo secretario general de la ONU. Trump considera que Infantino tiene experiencia liderando una organización global y la capacidad de reunir a países con intereses muy distintos. Una relación que, aseguran, se fortaleció durante la organización de este Mundial 2026 y la propuesta ya genera opiniones encontradas. A usted, que nos escucha, nuestro oyente, buenos días, América. ¿Qué le parece que Trump impulse al presidente de la FIFA para dirigir la ONU? Administrar el fútbol mundial prepara a alguien para dirigir la organización más importante del planeta. Si Gianni Infantino logró organizar un mundial, podría ayudar a resolver conflictos entre países. ¿Cómo lo ve usted? Llámenos al 1-833-867-2346. A ver, ¿qué opina la mesa? ¿Qué opinas, Lalo? ¿Tú crees que esta ha sido una buena idea de Donald Trump, sí o no? ¿Y por qué?
3: No creo. Yo creo que es una cuestión de favores, ¿no? Te favorecí, quitándote la tarjeta roja, ahora dame la ONU. No tanto así, pero ya es un conflicto de intereses, ¿no? Te pongo la ONU porque yo estoy peleado con la ONU, estoy peleado con la OMC, estoy peleado con todos los organismos que rige la ONU y te pongo ahí para que cuides mis intereses en las Naciones Unidas. Yo te pongo como empleado, por no decir gato, yo te pongo para que me sirvas. Y es un conflicto completo de intereses. No lo pone porque vaya a ser muy capaz o porque vaya a resolver los problemas mundiales, no. Lo pone para que esté al servicio de él.
0: Y tú, mi querido Toño, ¿tú qué opinas?
1: Ay, esta novela entre estos dos. Ay, Dios, ese. No deja de sorprendernos. Pues que sí, como dice Lalito, coincido, ¿no? Favor con favor se paga. Así.
0: Ay. Uy, bueno, yo voy a dar mi opinión, también se la pediré a Jane al regreso. ¿Y usted qué opina? Llámenos ya al 1-833-867-2346. Y aquí se viene azul.

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7: Joe Montana fue el quarterback de la calma perfecta. En los momentos grandes, cuando el estadio rugía y el reloj apretaba, parecía jugar en silencio. Con los 49ers ganó Super Bowls y dejó remontadas de colección. No tenía el brazo más explosivo, pero sí una precisión quirúrgica y una frialdad legendaria. Montana convirtió el último drive en una forma de arte.
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7: Jerry Rice es el receptor más grande en la historia de la NFL. No vivía solo del talento, vivía del trabajo obsesivo, de rutas perfectas, manos seguras y una preparación casi militar. Con San Francisco, construyó una carrera de récords, campeonatos y momentos decisivos. Rice hizo parecer simple lo imposible. Cada recepción llevaba una lección. La grandeza se entrena cuando nadie está mirando.
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7: Lou Gehrig fue poder, resistencia y nobleza. Durante años fue el corazón silencioso de los Yankees, un hombre de números enormes y carácter inmenso. Su despedida en Yankee Stadium sigue siendo uno de los momentos más conmovedores del deporte. Gehrig nos enseñó que la grandeza también puede ser humilde. Su historia no termina en la enfermedad, termina en la dignidad de un gigante.
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Abrazo muy grande, fanáticas y fanáticos a los deportes. Philipsen gana la etapa número 17 del Tour de France. Pogacar protege el liderato. El belga Jasper Philipsen coronó una gran actuación de su equipo al ganar este miércoles la 17ª ronda del Tour de Francia, en la que el campeón defensor Tadej Pogacar protegió su liderato en la clasificación general. Al momento el Tour de France así se encuentra. Súbale el volumen a su radio porque el team de Emirates, Pogacar, primer lugar. Little Trek, Pedersen, el danés, segundo lugar. Y también otro equipo de los Emiratos Árabes Unidos, Pogacar, se encuentra en el tercer lugar. E Isaac del Toro, también de los Emiratos Árabes Unidos, se encuentra en la cuarta posición.

0: Contratación del mediocampista brasileño Casemiro, otra estrella, llega al Inter Miami.
1: Hola Inter Miami fans, ¿qué tal? Muchas gracias por el cariño. La verdad que tengo mucha ilusión de que empiece ya, quiero empezar a trabajar, tengo muchas ganas de debutar en el estadio y nos vemos pronto. Muchas gracias.
0: No tan fácil, Casemiro, no tan fácil, porque esto ha generado toda una ola. La llegada del futbolista de 34 años ya genera polémica. La Major League Soccer investiga si el vigente campeón de la liga negoció indebidamente con el jugador. Esto porque en sus llamados derechos de descubrimiento, estos pertenecían al LA Galaxy. Aunque ambos clubes alcanzaron un acuerdo para permitir el fichaje, la liga continúa recopilando información antes de emitir una resolución definitiva. Casemiro firmó hasta el final de la temporada abreviada del 2027, con opción de extender su contrato hasta junio del 2029. Su debut todavía no tiene fecha, ya que se encuentra a la espera de la visa correspondiente. El brasileño llega con un currículum impresionante. 5 minutos de Champions League, 5 títulos de Champions League con el Real Madrid y una carrera marcada por su liderazgo, experiencia y mentalidad ganadora. ¿De qué lo acusa la MLS? Es un tema un poco extraño. La MLS elige jugadores, aunque todavía no los compre, pero les echa el ojo, por así decirlo. Y el LA Galaxy le echó el ojo a Casemiro, en dado caso de una posible contratación futura. Pero el Inter Miami le pidió permiso al LA Galaxy, pero no solamente es pedir permiso, sino darles dinero, en este caso poco más de $500,000, así de gratis, nada más porque le echaron el ojo. Es por eso que la MLS está investigando al Inter Miami a ver si esta contratación fue legal y si se puso bien de acuerdo con Los Ángeles Galaxy. Lo de Gianni Infantino y Donald Trump es un escándalo mundial.
2: Donald Trump no deja de sorprender, ¿eh? Según una publicación del New York Post, el mandatario estadounidense, escuche bien, busca impulsar al titular de la FIFA, Gianni Infantino, como el próximo secretario general de Naciones Unidas, del organismo internacional. Y de acuerdo con la información, todavía no está claro si Infantino está interesado o no en ocupar ese cargo, ni hasta qué punto Trump abordó directamente con él esa posibilidad de presentar su candidatura. Según fuentes cercanas al presidente, Trump considera que Infantino es una persona respetada internacionalmente, con capacidad para unir a diferentes sectores, una valoración que habría surgido en parte de esta estrecha relación que ambos han desarrollado durante la organización del Mundial.
0: Vaya relación estrecha. Pep Guardiola podría llegar a Italia.
3: Bombazo en Italia, aseguran que ya ha habido reuniones para fichar como seleccionador a Guardiola.
4: Meanwhile, Pep Guardiola is in talks to become the new head coach of Italy.
5: Sarebbe bellissima, però si concretizzasse.
6: Maldini e Leonardo desde la Federazione Italiana tienen claro su objetivo.
5: C'è stato un incontro.
0: Ha habido una reunión con Guardiola.
5: Guardiola.
6: El director deportivo de Italia y su asesor quieren convencer a Pep.
5: Que Maldini y Leonardo han propuesto.
0: Maldini y Leonardo le han propuesto ser seleccionador en Italia. Puede ser el primer paso para ir a la dirección correcta.
6: Un destino que Guardiola conoce bien y a donde no le importaría volver. Esto dijo hace 8 años.
7: ¿Es posible que en un futuro possiamo vedere su una panchina italiana que tú possa venir a allenar en Italia?
8: ¿Por qué no? ¿Por qué no? No sapeva.
7: Si mangia molto bene.
6: Y aunque saben que convencerle será difícil,
5: Italia debe pensar en grande.
6: Sueñan con esa posibilidad.
5: Sembrava un sueño, no digo que diventará realidad, ma puede diventar realidad.
0: Es un sueño que se puede hacer realidad, dice la prensa allá en Italia. ¿Se imaginan a Pep Guardiola dirigiendo a la selección azzurra? Sería simplemente un sueño y algo sin igual. Esperemos que lo logren convencer. Los deportes en Buenos Días, América.

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1: Bien, aquí la pregunta está abierta. Usted puede conectar con nosotros a través del 1-833-867-2346 y responder a nuestra pregunta del día. Si usted se está recién incorporando a la conversación, al programa, bueno, hoy estamos hablando de fútbol, que también se traslada a la diplomacia mundial. Según reportes, el presidente Trump estaría impulsando al presidente de la FIFA, Gianni Infantino, como candidato para convertirse en el próximo secretario general de la ONU. Y Trump considera que Infantino tiene experiencia liderando una organización global y la capacidad de reunir a países con intereses muy distintos, una relación que aseguran se fortaleció durante este mundial. La propuesta ya genera muchas opiniones encontradas. ¿A usted qué le parece? ¿Que Donald Trump impulse al presidente de la FIFA para dirigir la ONU? ¿Administrar el fútbol mundial prepara a alguien para dirigir la organización más importante del planeta? Si Gianni Infantino logró organizar un mundial, ¿podría ayudar a resolver conflictos entre países? Es las preguntas que tenemos sobre la mesa. ¿Qué tal si usted nos llama y nos da su opinión? 1-833-867-2346. Ese es nuestro punto de contacto, nuestra línea telefónica. Gracias por unirse a la conversación. A ver, tenemos a Pablo en la línea. Pablo, ¿qué tal estás? Good morning.
2: Good morning, Andreina. ¿Cómo están? ¿Cómo están ustedes? ¿Cómo están todos por allí?
1: Muy bien, locutor, ¿cómo me le va?
2: Claro que sí, claro que sí. Por aquí, bueno, por aquí animándome un poco con las noticias, que bueno, nos animan mucho, pero bueno, nos mantienen informados.
1: Así es.
2: No, lo que están hablando ustedes acerca de eso, antes la gente, yo considero que eran un poquito más discretos al momento de hacer negociaciones, colocar posiciones, pero ahora son tan abiertamente, mejor dicho, que se ve que es un conflicto de intereses, ¿sabe? Todo se manifestó y lo que pasó durante la Copa y todo esto. Ahora, yo no sé qué clase de experiencia puede tener este señor sacando tarjetas amarillas y rojas a todo el mundo cuando esté en la ONU, porque prácticamente él debería tener una experiencia política alrededor de cómo manejar intereses o conflictos a nivel internacional. No sé cómo pasará esto, pero yo creo que tendríamos que colocar personas más competentes en este tipo de organizaciones.
1: Interesante lo que dices, Pablo, y gracias por dejarnos aquí tu comentario. A mí me genera muchas dudas esto, porque es verdad que Gianni Infantino dirige una organización global, negocia con gobiernos, administra intereses económicos gigantescos y tiene que sentar en la misma mesa a países que muchas veces ni siquiera mantienen buenas relaciones diplomáticas. Pero organizar un mundial no es lo mismo que dirigir las Naciones Unidas. En la FIFA se discuten sedes, calendarios, patrocinios, competencias. En la ONU se enfrentan guerras, crisis humanitarias, desplazamientos, derechos humanos y, bueno, amenazas a la seguridad mundial. Estamos hablando de otra cosa. La experiencia de Infantino, bueno, podría servirle para negociar y construir acuerdos, pero eso no significa automáticamente que esté preparado para medir entre potencias o enfrentar conflictos armados. Al menos así lo veo. Así lo veo yo y puedo estar equivocada, ¿eh? A ver, tenemos más llamadas. Vámonos con Pablito. Los Pablos hoy se manifestaron. Pablito, buenos días. ¿Qué tal?
3: Buenos días. Saludo a todo el equipo y a ti. Un abrazote. Saludo a todos.
1: Gracias.
3: Pienso exactamente, me quito las palabras del señor antes, mi tocayo, y estoy contigo. Definitivamente pienso que una cosa es como que cuando, con un ejemplo, yo manejo carros gigantescos y te mande a ti a manejar. Después una cosa es manejar un carro pequeñito, chiquito, una tonelada, y otra cosa es estar en 70 toneladas. O sea, te mandan a pesos pesados. O sea, es una situación de guerra, de vidas, de humanos. No de juego, no de diversión, no de fans, sino de momentos de deporte. Esto es otro rollo. Y la verdad que totalmente en desacuerdo. Y no puedo jugar la seguridad del planeta ante una persona que se doblega, le besa los pies y le lustra los zapatos. No me parece para nada. Una persona totalmente sin personalidad, sin carácter.
1: Sí. Y muchísimas gracias, Pablito, por dejarnos tu opinión. Bueno, hay otra arista que quizás no estamos viendo y pues que vamos a comentar en el próximo bloque porque no nos queda mucho tiempo. Si su candidatura nace demasiado ligada a Donald Trump, algunos países podrían verlo como el candidato de Washington. Ese es otro tema. Pausa y regresamos.

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2: Jim Thorpe fue quizás el atleta más completo que haya nacido en Estados Unidos. 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Su cuerpo parecía preparado para cualquier disciplina y su talento desbordaba las reglas de su tiempo. En una época marcada por prejuicios, Thorpe compitió con grandeza feroz. Su nombre representa la idea poderosa, el deporte como expresión pura del talento humano.
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5: Willie Mays fue béisbol en estado puro. Poder, velocidad, defensa, carisma e instinto. Podía cambiar un juego con el bate, con las piernas o con una atrapada imposible en el jardín central. 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
6: Mohamed Ali peleó arriba del ring, pero también contra su época. 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

0: Planet. Amy Winehouse, qué triste final tuvo esta chica tan talentosa.
1: Sí, Andreina, lamentablemente, y con música tan buena, ¿no? Pero hoy estamos recordando a Amy Winehouse porque un día como hoy, 23 de julio, murió, ella falleció. Ya han pasado 15 años, Andreina, 15 wow. años de la muerte de Amy Winehouse, una de las voces más influyentes del soul, del jazz, del R&B del siglo XXI, y falleció en 2011 a los 27 años de edad, como bien lo mencionas, es el club de los 27 años en su casa ya en Londres debido a una intoxicación etílica accidental, y justo se le puso ahí en el club de los 27 porque figuras como Jimi Hendrix, como Janis Joplin, recordaremos a Jim Morrison también, a Kurt Cobain, que fallecieron a esta misma edad, a los 27 años. Amy Winehouse, ella, ¿sabías tú, Andreina, que solo publicó dos álbumes de estudio? Dos álbumes, y ya nos dejó gran música, muy buena música. ¿Qué hubiera pasado si yo ya hubiera seguido? Bueno, tendríamos todavía más de Amy Winehouse. Solo publicó dos álbumes de estudio, pero ganó 5 premios Grammy en una sola noche, aquel 2008, en la ceremonia de los premios Grammy, que ganó como mejor artista nuevo, como grabación del año, como canción del año con esta Rehab, mejor interpretación vocal pop femenina, mejor álbum vocal pop. Bueno, fue la primera artista británica femenina en ganar 5 Grammys en una misma ceremonia. Así era de exitosa Amy Winehouse, lamentablemente. Falleció un día como hoy, 23 de julio. Ella vendió y ha vendido más de 20 millones de copias en todo el mundo a casi 2 décadas de su lanzamiento. Sigue apareciendo en las listas de los discos más importantes de todos los tiempos. Y bueno, pues en este 2026 se cumplen 20 años de su lanzamiento, motivo por el que la banda que la acompañó en vida realiza una gira homenaje interpretando el álbum completo, Andreina. Así que bueno, pues aquí en estas efemérides musicales recordamos a Amy Winehouse a 15 años de su muerte.

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1: Y nosotros los escuchamos a ustedes llamando y marcando al 1-833-867-2346. Gracias por unirse a la conversación. Bueno, ya hemos colocado nuestra pregunta sobre la mesa. Hemos preguntado a nuestra audiencia que qué le parece que Donald Trump impulse al presidente de la FIFA para dirigir la ONU, administrar el fútbol mundial, prepara a alguien para dirigir la organización más importante del planeta. Si Gianni Infantino logró organizar un mundial, ¿podría ayudar a resolver conflictos entre países? Bueno, esa es nuestra pregunta en la mañana de hoy. Llámenos, cuéntenos qué opina. 1-833-867-2346. Así como lo hace Joel. Joel, buen día. ¿De dónde nos llamas? ¿Tú qué opinas?
2: Se nos acaba de ir, Andreina, perdóname.
1: Ay, no te preocupes, vámonos con otra llamada. No te preocupes, vámonos con otra llamada. Armando desde Nueva York. Armando, buen día, ¿usted qué opina?
3: Opino que sos bien linda y que todos los que están ahí hacen un trabajo. Mira, otra payasada más. Mire, si el presidente nombró de jefe de contrainteligencia y contra el terrorismo a un plomero,

0: así. Pero bueno, tú sabes que estamos acostumbrados a esto. Esto no es nuevo, ya entiendes. Sería difícil que encontrara una persona que realmente le va a contradecir o va a arreglar las cosas a la manera que se deben arreglar. Pero bueno, así es. Y un saludo a Dieguito, ya le digo, ayer a mí me encanta ver cómo tú desbaratas todos los argumentos de esta gente. Y siempre le recuerdo que él ha dicho aquí en grabación, ha quedado grabado de que explota a los trabajadores porque dice que el lunes ya no tiene a los trabajadores indocumentados, que ya no tienen para gastar el lunes y todas las cosas que ha hecho.
1: Bueno, ahí está. Bueno, un abrazo, Armando. Un abrazo que llegue hasta Nueva York. Tenemos a Filiberto en la línea. Filiberto, ¿qué tal estás? Good morning. ¿Tú qué piensas?
2: No, Andrina, pues fíjate que el presidente ha tenido muy buen ojo a poner a las personas en el perfecto puesto. Porque mira, esta persona, Infantino, queramos o no, fíjate, junto al primer mundo con el tercermundista país mexicano, y le enseñó a México cómo respetar las reglas que hay en la FIFA. Y no me acuerdo ahorita, creo sarcásticamente dijo Eduardo, tu compañero de trabajo, que Infantino le ayudó a Estados Unidos con la tarjeta roja. Y espero que él se acuerde, y él que tanto se mete en el fútbol mexicano, el grito homofóbico de México. También México supone haber sido expulsado del Mundial, pero gracias a Infantino, ¿no? ¿Verdad? Ahí sí les convino a México. Infantino, Andrina, quieran o no, se unió más, fíjate, de 36 a 48 países, puede que sean 62, en seis países, Europa, África, ha funcionado, y a esta persona se le respeta. Que sea Trump el que lo descubrió, o será Trump el que tiene buen ojo, que es diferente. A ver, pónganme otra persona que tenga esa influencia, que pueda decirle al mundo, esta persona les conviene en las Naciones Unidas. Estados Unidos, recuerden, Estados Unidos no está en las Naciones Unidas. Es por el bien del mundo, no de Estados Unidos. Acuérdense que Trump se retiró de las Naciones Unidas. No crean que va a mover Trump las Naciones Unidas.
1: Bueno, ahí está. Filiberto, y su opinión. A ver, la opinión de Sergio. Sergio, ¿tú ves esto como una buena idea, sí o no? Buen día.
3: Me hizo quemar este caballero aquí la lengua, tomando un tececito verde. Primeramente, este caballero, es lo que te das cuenta, la ignorancia de las personas, y que realmente se conecta mucho al trumpismo. Cuando estamos hablando de lo que significa las Naciones Unidas, lo que hoy representa las Naciones Unidas ante el mundo, que es prácticamente un florero, donde lo que representa, cuando acaba de hablar un disparate, este pobre ignorante, donde hablando que Estados Unidos se salió de las Naciones Unidas, nada más para que te des cuenta el nivel de cultura de toda esta gente trumpista, y lo hablo en general, Nelson, Diego, donde precisamente son fáciles de manipular, donde entendiendo lo que resultó ahorita mismo la FIFA, un deporte mundial precisamente donde congrega lo que es naciones, por lo menos entender algo lo que es de la competencia deportiva, hablándolo y poniéndolo en un momento crítico, donde precisamente las Naciones Unidas se han criticado bastante en acontecimientos que han habido alrededor del mundo, y que realmente entendiendo que la misma ONU está representada como lo que es la Asamblea de las Naciones Unidas, otra es la Corte de lo que es las Naciones Unidas también, donde hay cinco representantes de las Naciones Unidas que tienen voto de veto también, pero para eso me toca más tiempo para explicarlo, para poderlo entender, para dimensionar exactamente lo que sería de importante de no hablar disparates como esa persona o como mismo Trump. Nada más miremos el gabinete de Trump.
1: Ahí está, y gracias, Sergio, por dejarnos tu opinión. También tenemos la opinión de Diego. Diego, ¿usted qué opina? Buen día.
4: Buenos días. ¿Aló?
1: Sí, te escuchamos, estás al aire.
4: Tan sabio se cree el hombre y vive de welfare. Esa es la ignorancia peor, que no se haya superado nada y viva pensando en las ayudas. Las Naciones Unidas empezaron la agenda 2030, que dijeron cero hambre en el planeta Tierra y tenemos más hambre. Cero guerras y tenemos más guerras. Entonces, ¿a dónde vamos? Y se cree, pero pues así son los zurdos, calumnientos, ofensivos, como Armando, todos son los pobres parásitos. Se creen sabios ellos, que son los hombres más inteligentes. Pero lo más ridículo es que viven de las ayudas, pensando en las ayudas. No se superan, no se estudian, no trabajan, no hacen nada. Están viendo cómo los gobiernos repartan lo que han trabajado, los que han creado la riqueza. Es el sector privado, como nosotros. Nosotros los ignorantes hemos hecho mejores cosas que esas pobres basuras que hablan ahí.

0: Oh my God. Bueno, bro, ¿por qué usar esas palabras? No comprendo. No hay argumentos más sólidos y menos ofensivos para reflejar lo que queremos decir. Qué increíble. Bueno, vamos a hablar del juicio, Nicolás Maduro, porque abogados apelarán a la inmunidad diplomática ante Corte de Nueva York.
1: Hemos visto a un Nicolás Maduro, de hecho, con un mejor semblante del que presentaba durante sus dos audiencias previas al día de hoy. Tenía una sonrisa en el rostro, pudo intercambiar conversación con sus abogados, incluso algunas sonrisas, y llegó a saludar a miembros de la audiencia que estaban en esta Corte Federal de Manhattan. Ahora, el día de hoy lo que se esperaba en esta audiencia preliminar al juicio era formalizar un documento que ya se había enviado el día de ayer, en el que tanto la Fiscalía como la Defensa dicen estar de acuerdo con el calendario previo a lo que será la fecha de inicio del juicio en contra del exgobernante venezolano. Básicamente, se decidió que el 1 de junio del 2027 se iniciará este proceso judicial con la selección del gran jurado. Pero antes de eso, en noviembre 17 de este año, la defensa dijo que va a presentar esta moción de inmunidad. Es decir, que van a tratar los abogados de Maduro de comprobar que él tiene inmunidad debido a ser, según ellos, gobernante del país de Venezuela. Obviamente esta moción también es apoyada, según los abogados de la defensa, por el hecho de que ellos dicen que la captura de Maduro se hizo de manera ilegal, por lo que esta Corte de Manhattan no tendría jurisdicción para juzgarlo por los cargos de narcotráfico del que se le acusa tanto a él como a su esposa Cilia Flores. Así que vimos que realmente esta audiencia duró menos de 13 minutos, empezó muy temprano al mediodía y terminó muy brevemente, y se llegó a un acuerdo de que estas son las fechas más importantes en este proceso en contra del ex mandatario venezolano. También, como les repito, se vio como al final Maduro trató de hablar con su abogado, los alguaciles de la corte quisieron impedírselo, pero logró tener un intercambio con ellos muy breve, pero también en el que intercambió sonrisas. No hubo otro exabrupto más allá de las manifestaciones que se registraron aquí afuera de la corte, tanto por personas a favor y personas en contra del exmandatario venezolano. Regreso.
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7: Un basquetbolista fue el rostro de una era. Con los Chicago Bulls transformó la NBA en un fenómeno global. Ganó campeonatos, finales, premios y momentos imposibles. Su salto parecía suspender el tiempo. Su mirada intimidaba rivales y su competitividad rozaba la obsesión. Jordan convirtió la excelencia en espectáculo y la presión en arte. Cuando el balón quemaba, él pedía la última jugada.
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9: LeBron James llegó a la NBA con el peso de ser elegido y respondió durante más de dos décadas. Fuerza, visión, inteligencia y consistencia. Un jugador total. Ha sido anotador, pasador, líder y arquitecto de equipos campeones. Su carrera es una obra de resistencia física y mental. LeBron no solo persiguió la historia, la fue escribiendo temporada tras temporada, con el mundo entero encima.
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7: Babe Ruth cambió el béisbol para siempre. Antes de él, el juego era estrategia, toque y velocidad. Después de él fue poder, espectáculo y home runs. Con los Yankees construyó una leyenda descomunal, casi mitológica. Su swing parecía escrito para la radio, amplio, teatral, demoledor. Ruth no solo llenaba parques, llenaba la imaginación de Estados Unidos. Fue el primer gran superhéroe deportivo del país.
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9: Kobe Bryant fue técnica, obsesión y fuego competitivo. 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Kobe estudiaba rivales, copiaba movimientos, perfeccionaba detalles y convertía el trabajo en una religión. 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

0: señor. 7:02 de la mañana en el este, el reloj marcando 6:02 de la mañana en el centro y en el Pacífico. Cada vez me sale mejor. Las 4:03 de la mañana. Ay, ay, ay, gente bonita, ¿cómo vamos? Bueno, las líneas han estado llenas, ustedes han estado participando desde bien tempranito, eso nos hace muy felices. Bueno, ¿dónde están aquellas personas que nos escuchan? Escuchan siempre, pero que nunca llaman. Hoy es la oportunidad. ¿Qué tal si hacemos una rondita de gente que no nos llama habitualmente? Ustedes se animan, nos marcan, nos dan su opinión sobre el tema del día. Y si no quieren meterse en esa agua profunda, simplemente nos llaman, nos saludan, hablan de lo que quieren. Y si no quieren hablar de nada, adiós y se van. ¿Qué les parece? Nos dan ese regalito hoy de jueves viernes para prepararnos para este fin de semana. Bueno, allí estamos todos juntos. Toño Murillo en los controles, atendiendo sus llamadas, musicalizando el show. Brisi en la asistencia técnica. Brisi, no te he saludado hoy con los buenos días. ¿Cómo amanece mi reina?
1: Qué bárbara, Andreina. Me dejaste el último. ¿Cómo estás, chula, preciosa, hermosa?
0: Es que no sabía si habías llegado, mi reina, por eso.
1: Sí, siempre puntual. Yo vengo con Toñito. Yo vengo con Toñito. Él pasa siempre por mí. Él pasa por mí, Andreina, sí. Él pasa por mí.
0: Pero es que él llega en la noche y duerme allí en la suite. Como pasa por ti en la noche y duerme contigo en la suite.
1: Somos como Infantino y Trump. Es una relación esta, sí.
0: Ay, no, no, no, déjalo quieto, no, tranquilo. Sí, cierto, no. Déjalo, sí, está bien. Brisi, ¿cómo amaneciste hoy? ¿Te desayunaste ya? ¿Te dieron un cafecito?
1: Aún no me llega el café, no sé por qué hoy está tardando el cafecito, pero yo veo que ya se lo están preparando. ¡Ya huele! ¡Mira! Ya huele cafecito, qué rico. Ya huele, ya traje panecitos, ya traje... Todo para el almuerzo, Andreina. Hoy estamos contentísimas, como siempre, aquí en la cabina.
0: Oh, claro. Por supuesto, contentísimas y contentísimos. Contentísimo. Bueno, ya está.
1: Y contentísimas.
0: Y contentísimas, que todos cabemos en un mismo lugar. A ver, Janet Vázquez en la producción del espacio frente al micrófono, Lalo Leal en los deportes, y está su servidora, Andreina Gandica. Vámonos de inmediato con lo que ocurrió mientras usted dormía.
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0: Bien, es noticia, pues, un pequeño pueblo de Texas que desafía al gobierno de Trump por el muro fronterizo. Una comunidad de 3.200 habitantes se plantan ante Trump por temor a que el muro ponga su seguridad en riesgo.
3: ICE rompe récords de arrestos el último mes, con un promedio de más de 1.400 diarios. Tras meses de silencio, el DHS publica datos récord.
0: La tormenta tropical Berta tocó tierra en Luisiana y mantiene vientos de 45 millas por hora.
3: Sirvió en Irak y Afganistán y hoy lucha por su familia. Un veterano del ejército alza la voz frente al Capitolio contra las detenciones migratorias.
0: Presentan un recurso para evitar la deportación de Víctor Salgado, el hermano Lorenzo Salgado, el mexicano muerto a tiros por ICE.
3: Una madre en su cumpleaños identifica el cuerpo de su hijo, uno de los 5 ahogados el fin de semana en un río en Ohio.
0: Veterano enfrenta cargos por incendio provocado tras ataque a edificio federal en Manhattan, New York.
3: La montaña Pickex, el sitio nuclear secreto iraní, bajo tierra que Trump amenaza con bombardear. El presidente Trump ha amenazado reiteradamente con bombardear una instalación nuclear iraní en construcción, enterrada a gran profundidad bajo una montaña.
0: Ya abrió la lista de espera de viviendas del Plan 8 en Hialeah, en el sur de la Florida, y hasta el próximo 28 de julio las personas podrán aplicar para la lista de espera de este programa que ayuda a cubrir parte del costo de la renta de vivienda en esta ciudad.
3: La Cámara de Representantes aprueba proyecto de defensa de $1.15 billones impulsado por Donald Trump. El plan de defensa impulsado por Trump superó su primer gran obstáculo en el Congreso en medio de fuertes críticas de la oposición.
0: Y miramos hacia Illinois. 6 muertes por calor en el condado Cook hacen de julio 2026 el mes más letal en más de una década.
3: Le contamos que al menos 10 personas mueren en un incendio de 2 viviendas en Perú. Según la prensa, el incendio habría sido provocado por un ataque de extorsionistas que amenazaban a un negocio de alquiler de motocicletas eléctricas del lugar.
4: Luis Suárez anota y el Inter Miami sin Lionel Messi supera 3-2 al Chicago Fire. Y también debutó Robert Lewandowski.
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0: Bien, ya lo habíamos comentado en los titulares, vamos a hablar del caso Lorenzo Salgado. Un juez federal ordenó la suspensión del proceso de deportación contra José Trinidad Rojas Pliego, testigo clave en el tiroteo mortal que cobró la vida de este ciudadano mexicano. Esto ocurrió en Houston. La orden judicial prohíbe trasladar a Rojas Pliego a un centro de detención fuera del Distrito Sur de Texas, mientras su petición permanezca pendiente, bueno, garantizando así su presencia en el proceso legal hasta que el tribunal suponga lo contrario.
5: A dos semanas de la muerte de Lorenzo Salgado Araujo, sus hijos Lorenzo y Ronaldo nos hablaron más sobre la vida de su padre. Conocimos que emigró a este país cuando tenía 18 años y que siempre fue un hombre trabajador apasionado del fútbol.
6: ¿Cómo han vivido estos últimos 15 días? ¿Cómo ha estado la familia?
7: Pues sí, una semana bien, en realidad, conmovedora, viendo cómo la comunidad nos ha respaldado y, pues obvio, también una semana de bastante. Todavía tengo el dolor aquí en mi hombro de cuando cargamos el ataúd de mi papá, mi hermano y pues sus hermanos también. Y pues para mí me gustaría quedarme con ese dolor porque pues es la última, o sea, así la última sentida física que tengo de mi papá.
5: Con respecto a la investigación, no entraron en detalles, pero dijeron que desean que el proceso sea transparente. Por ahora están enfocados en que la familia salga adelante tras la pérdida. Sin embargo, sí hablaron sobre la sustancia en bolsas encontrada en la camioneta del señor Salgado, que el FBI investiga.
7: Lo que es típicamente lo que hace mi mamá en todos los años que ha hecho los lonches para mi papá, especialmente para unos, por los veranos que tenemos bien calurosos, típicamente ella hace su propia mixta de electrolitos. Y pues una manera bien rápida y sin tanto costo es ponerla en una bolsita de sándwich, ¿verdad?
5: Aseguraron que el apoyo de la comunidad ha sido un pilar muy grande para la familia en estos tiempos difíciles.
7: Que sí, las personas sí están dispuestas a escuchar, dispuestas a luchar por nosotros, con nosotros. Entonces, pues, es algo que nunca lo esperaba ver a él como un símbolo así. Es algo muy desafortunado, pero nosotros esperamos que algo bonito salga de esto.
8: Por favor, sigan compartiendo la historia de mi papá Lorenzo Salgado.
5: David Herrera, NMás, Univisión 45.
0: Qué difícil, ¿no? Además, escuchar esta historia y no romperse. Y bueno, ellos que son sus dolientes cercanos y principales, qué dolor, ¿no? Tener que emprender esa lucha después de la muerte de un ser querido. Vámonos a las líneas. 1-833-867-2346. Recordándole a nuestra audiencia, ¿de qué tema estamos hablando hoy? O al menos, ¿cuál hemos puesto sobre la mesa? Del fútbol a la diplomacia mundial, porque según reportes, el presidente Trump estaría impulsando al presidente de la FIFA, Gianni Infantino, como candidato para convertirse en el próximo secretario general de la ONU. ¿A usted qué le parece esto? Administrar el fútbol mundial prepara a alguien para dirigir la organización más importante del planeta. Si Gianni Infantino logró organizar un mundial, podría ayudar a resolver conflictos entre países. ¿Usted cómo lo mira? 1-833-867-2346. Tenemos a Nelson desde New Jersey. Nelson, ¿qué tal estás? Good morning.
9: Sí, buen día, Andreina. Gracias por coger la llamada.
0: A usted.
9: Yo particularmente creo que cualquier cosa que haga Trump va a ser bastante correcto, porque es un hombre que tiene la experiencia, el conocimiento, y él vio infantil una persona que sabe relacionarse. Mira, yo personalmente votaría a la ONU, me saldría de la ONU. Estados Unidos no tiene que tener la ONU. La están manteniendo por años y han tenido el descaro de coger a Cuba como miembro de los derechos humanos. ¿Qué es eso? Es como poner a Nicolás Maduro como jefe interino de los derechos humanos del mundo. Vaya, esto es increíble. Esta gente, yo, ese edificio ahí de Nueva York, votaría a la ONU de ahí, que se vayan para allá, para Europa, para otro lado, y eso lo cogería para housing.
0: Bueno, ahí está. Qué fuerte. Vámonos con Gaspar. Gaspar, buen día. ¿Usted qué opina? ¿Sí o no?
10: Buenos días, Andreina. Aquí un poquito de frío. Amaneció frío. Aquí, ¿o será que ya me estoy haciendo viejito? 58 grados y me dio frío.
0: A ver.
10: Pues son tiempos difíciles, Andreina. Tiempos en los que vemos gente golpeada en la calle, muerta por la policía, gente peleándose en las calles porque perdió un juego o porque ganó un juego. Y la pregunta es, porque pues tú sabes que las decisiones de los gobernantes, pues uno no tiene mucho que ver a menos que sean el voto en las urnas. Y yo creo que si seguimos apoyando a esa clase de dirigentes, esa clase de liderazgo, si seguimos apoyando a esa clase de formas de vivir de forma agresiva, en donde lo importante es el ganar y no saber perder.
0: Sí, pero Gaspar, me quedé con ganas de saber si estás de acuerdo o no con esta propuesta del presidente Trump.
10: Pues claro que no, Andreina, porque como dice el gran pretexto de los que siempre le echan en cara cuando hay un candidato que se preocupa por el bienestar social.
0: Ahí está. Y gracias, Gaspar, por darnos tu opinión. También tenemos la opinión de Armando. Armando, buenos días. Te comunicas con nosotros desde Texas, ese pueblito pequeño. ¿Qué tal estás?
11: Muy buenos días, Andreina. De repente se le ocurre a este corrupto de Infantino arreglar las guerras con un partido de fútbol. No estaría tan mal. Pero al parecer hasta Trump se dio cuenta de los beneficios que recibió la Argentina de este corrupto. Y de repente por ahí va, quiere él también, se cree Messi. Pero bueno, Andreina, en este mundial pasaron tres cosas que a mí me marcaron, tres noticias muy graves que a mí me marcaron rapidito. Número uno, lo que pasó en tu país fue muy triste. Yo pienso que aún todavía pueden haber gente viva debajo de los escombros y no hay que olvidarnos de eso. Número dos, lo de Lorenzo Salgado a mí me traumó. Yo de repente siento que puede venir un sicario de estos de Trump, un asesino de estos de Trump, siguiéndome por las mañanas, matarme y dejar a mis hijos sin su sustento. Y número tres, volviendo al fútbol, de repente también recibo una zancadilla, un codazo, un puñetazo de parte de estos, de los protegidos de Infantino, Andreina. Esto a mí me traumó. Saludos, Andreina.
0: Saludos y gracias por conectar con nosotros, Armando. Abrazos para ti. Bueno, ahí está, en resumen, ¿no? Lo que le afectó o le afecta a nuestra audiencia o le impactó definitivamente. A ver, tenemos tiempo, sí, vámonos con Nelson. Nelson, buen día, ¿qué tal estás? ¿Tú qué opinas?
12: Sí, buenos días a todos, buenos días. Sí, este es Nelson de Nueva Jersey, no es el Nelson el balsero, el que vive en sección 8, que dice que está en contra de las cosas comunistas, pero él vive en sección 8, apartamentos subsidiados, y de eso él no se queja. Pero de todos modos, lo de Infantino, y yo creo que un mafioso que apunta a otro mafioso es por algo, ¿no? Este mundo es corrido actualmente por mafias. Tenemos la mafia. Una cosa que salió hoy en las noticias es que el ejército de los Estados Unidos ahora se va a, ¿cómo se llama?, a juntar con el ejército de Israel, aprobado por el Congreso, aparentemente.
0: Temas que vamos a estar abordando. Gracias, Nelson. Abrazo fuerte para ti. Pausa.
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0: Oh, qué delicia de tema musical, me encanta, ¿eh? Así como de un viernes por la noche, predespacho, Janet.
1: ¿A qué te recuerdan, Reina, esta canción?
0: A ver, ¿a qué me recuerda? A la noche en la que mi esposo me pidió matrimonio.
1: ¿De verdad?
0: Sí, me traslada a ese
1: momento. ¿Te pidió
0: matrimonio
1: con la Pantera Rosa?
0: No. No, no con la Pantera Rosa, pero no sé por qué me trasladó ese momento.
1: Yo dije, okay, una cosa muy original.
0: Bueno, mi esposo es bastante creativo. Tarán, tarán. Tarán, tarán. ¿A ti qué te recordó, Janet? A ver.
1: Ay, ay, a mí ay. A la Pantera Rosa, por supuesto, a esta caricatura que veíamos más de niños, ¿no? Un personaje emblemático, un personaje, la Pantera Rosa, que además era muy inteligente, la Pantera Rosa, es un personaje icónico, me encanta la Pantera Rosa. Y fíjate, Andreina, está triste la Pantera Rosa, porque murió Plax Johnson, el saxofonista que tocaba este tema, turun, turun, turun, turun, turun, tan icónico, tan emblemático. El saxofonista, intérprete de este icónico tema de la Pantera Rosa, murió a los 94 años de edad. Fue considerado uno de los grandes músicos de sesión en Estados Unidos, Andreina, y fue una figura reconocida del jazz. Grabó con artistas como Frank Sinatra, como Barbra Streisand, como B.B. King, como Marvin Gaye y Nat King Cole. Así que, pues bueno, se le recuerda de una manera inolvidable. Solo el saxo de lo que él interpretaba, ¿no? Él falleció a la edad de los 94 años en Los Ángeles, según confirmaron sus propios hijos a The New York Times. Un personaje emblemático de la música y, bueno, pues nos dejó canciones como esta que estamos escuchando.

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1: Y hablamos, o seguimos hablando, del presidente Trump, que acompañó a las familias de 4 militares estadounidenses que perdieron la vida en operaciones en Medio Oriente durante la ceremonia de transferencia de restos en la base aérea de Dover, en Delaware. Tras rendir homenaje a los soldados, el mandatario viajó a Georgia para participar en un acto oficial e invitó a la familia de Tyler James Freehan a que viajaran con él.
2: Se fue una ceremonia bastante importante para las familias y también para este presidente. Ya son 18 los soldados que han fallecido en estos 4 meses de conflicto y hasta ahora no se le ve una luz verde a la posibilidad de un acuerdo de paz con Irán, y mientras eso ocurre, quizás esta imagen se convierta en algo rutinario en los próximos días, lamentablemente, dado que los bombardeos entre Irán y Estados Unidos continúan con mucha fuerza. Poco antes de llevar a cabo esta ceremonia, el presidente habló con los medios y dijo qué les iba a expresar justamente a las familias antes de que llevara a cabo esta ceremonia. Escuchemos qué fue lo que dijo Trump.
3: All I'm going to say is we love you. We
1: lo único que voy a decir es que los queremos. Queremos a sus hijos, y eso es lo que son para ellos. Son sus hijos. No hay juego ni nada de eso. Es un hijo. Y lo único que puedes hacer es entregar tu corazón.
2: Ahora, poco después, cuando el presidente se retiraba, se conoció que él invitó a la familia del soldado Tyler James Fijan, que por cierto reside en Georgia, a que viajara con él, dado que él está ahora en este momento asistiendo a un evento de campaña de un candidato republicano al Senado Nacional allí en Georgia. Los familiares de Tyler James Fijan fueron con él, incluso se encuentran en este momento en este rally político del presidente Donald Trump allí en Georgia, y Trump pues obviamente lo saludó, la gente le aplaudió. Esto acaba de ocurrir hace solo unos minutos. El presidente obviamente dijo que es uno de los momentos más difíciles que le ha correspondido, obviamente, tener que acompañar a estas familias en este momento tan dramático, cuando se reciben los restos de soldados fallecidos en conflicto. Ahora, Trump, mientras estaba viajando, también no dejó de escribir cosas en las redes sociales y emitió una amenaza rotunda al régimen iraní. Escribió lo siguiente: a partir de este momento, cada vez que la República Islámica de Irán le dispare a un barco en el estrecho de Hormuz, ya sea con misiles, cohetes, drones o cualquier otro tipo de dispositivo o arma, Estados Unidos bombardeará y destruirá cualquier puente o planta eléctrica, incluido aquellos situados junto o dentro de la capital Teherán. Son las palabras del propio presidente Trump. Por cierto, es importante decirlo, que los puentes, si son utilizados por personas civiles y no por militares, se podrían convertir en un crimen militar mundial, algo que podría generar mucha controversia en Estados Unidos. Así que Estados Unidos va a tener que buscar asegurar que estos puentes son también utilizados por fuerzas del ejército iraní para poder bombardearlos. Así que definitivamente, al parecer, todo indica que este conflicto en el Medio Oriente pica y se extiende, y por Trump, y Trump por ahora allí en Georgia se muestra bastante desafiante. Regreso con ustedes.
1: Bueno, y justamente sobre esto le damos continuidad, y es que en este acto de bienvenida por los cuerpos de militares fallecidos en recientes ataques vinculados con Irán, incluyendo esa base aérea en Jordania, y el sargento que murió al intentar desarmar un dron, en el marco pues de esta ceremonia solemne, el mandatario estadounidense lanzó una nueva amenaza contra la República Islámica.
4: Le siguen dando la vuelta al mundo las imágenes del momento en el que el presidente Donald Trump, acompañado por miembros de su gabinete, le da la bienvenida a los Estados Unidos a los cuerpos de los militares fallecidos el pasado fin de semana tras esos ataques por parte de Irán a una base aérea en Jordania, y también en el caso del sargento Swinton, quien murió al momento que intentaba desarmar un dron proveniente de Irán. Son imágenes bastante tristes, una ceremonia solemne. Ahí estuvieron también participando los familiares de estos 4 militares caídos que han hecho el último sacrificio. Y en el contexto de esa imagen, ha sido el propio presidente Donald Trump quien lanza nuevas advertencias en contra de la República Islámica, diciendo que por cada ataque en contra de una embarcación en el estrecho de Hormuz, Estados Unidos va a responder con fuerza, destruyendo un puente o una planta eléctrica, esto sin importar el impacto que pueda tener sobre la sociedad civil en territorio iraní. Vamos a escuchar parte de lo que dijo el presidente.
1: De hecho, realmente son grandes héroes. Ellos dijeron, y todos lo dijeron con mucha firmeza, no podemos permitirlo, no se puede permitir que Irán tenga armas nucleares. No las tendrán, así que vamos a honrarlos. Y esta es una de las cosas más difíciles que me ha tocado hacer. Es una de las decisiones más difíciles que debo hacer como presidente, pero tengo que tomarla. Es lo que dijo el presidente Donald Trump, recordándoles que lanza nuevas advertencias contra Irán, y eso fue lo que dijo sobre el estrecho de Hormuz. Una nota que también nos ofrecía en principio Pedro Rojas y esta que acaban de escuchar de nuestro periodista en Washington, D.C., también Edwin Pitti. Es lo que está ocurriendo alrededor. Vámonos a las líneas. 1-833-867-2346. Tenemos al profe en la línea. Profe, ¿qué tal está? Un abrazo fuerte para usted.
5: Muy buenos días, Andreina. Buen día. Gracias por recibir mi llamada.
1: No, usted.
5: Referente al tema, pienso que el presidente está tomando una medida descabellada. Unas medidas como las que él toma, sin sentido, rodeándose de gente que no tiene la capacidad o la experiencia necesaria para este tipo de cargos. Nombrar al señor, o decir que puede nombrar al señor Infantino en esta situación, en este cargo, pienso que es algo muy desatinado. El señor no reúne los requisitos para este tipo de cosas. Quizás esté haciendo un buen trabajo con la FIFA, económicamente o whatever, pero no creo que el señor sea, que esté capacitado para ese tipo de cargos. Necesita mucha experiencia en diplomacia y otras actividades. Muchas gracias.
1: Gracias, profe, por dejar su opinión. Recordándole a la audiencia el tema que tenemos sobre la mesa, del fútbol a la diplomacia mundial. Según reportes, el presidente Trump estaría impulsando al presidente de la FIFA, Gianni Infantino, como candidato para convertir en el próximo secretario general de la ONU. ¿A usted qué le parece esta idea? ¿Administrar el fútbol mundial prepara a alguien para dirigir la organización más importante del planeta? Si Gianni Infantino logró organizar un mundial, ¿podría ayudar a resolver conflictos entre países? Esa es la pregunta que hoy le dejamos sobre la mesa a nuestra querida audiencia. Llámenos al 1-833-867-2346 y únase a la conversación. Al regreso, Lalo Leal en su contacto deportivo. Ya volvemos.

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7: Tom Brady es la definición de longevidad, liderazgo y obsesión competitiva. 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
10: Buenos días. ¿Qué frase aquella de Shakespeare? Dices amar la lluvia, pero abres el paraguas cuando llueve. Dices amar el sol, pero buscas la sombra cuando brilla. Dices amar el viento, pero cierras la ventana cuando sopla. Por eso tengo miedo cuando me dices que me amas.

siempre a mi manera. Nunca, nunca se traicionen. Siempre sean ustedes. Por más que la gente les diga que cambien, nunca lo hagan. Siempre sean ustedes de todo corazón. Vámonos a la información deportiva. Philipsen impone su velocidad en el Tour. El belga Jasper Philipsen conquistó la etapa número 17 con una extraordinaria labor colectiva. Mientras Tadej Pogačar administró refuerzos y conservó con autoridad el liderato general. Nos vamos al fútbol internacional y a la Major League Soccer. Casemiro llega al Inter Miami, pero bajo la lupa de la Major League Soccer. Inter Miami concretó el fichaje del experimentado mediocampista brasileño. Aunque la liga abrió una investigación por una posible irregularidad en las negociaciones. Luis Suárez toma el mando en ausencia de Messi. El delantero uruguayo marcó desde el punto penal y comandó la victoria 3-2 del Inter Miami sobre el Chicago Fire en un encuentro en donde también significó el debut para Robert Lewandowski. Y en la Copa Sudamericana de TUDN Radio, Lanús comienza con paso firme la defensa de su corona. El conjunto argentino, el granate aquí en esta emisora, abrió la Copa Sudamericana con una sólida victoria 2-0 sobre Cienciano peruano y dejó claro que pretende volver a ser protagonista continental. La vuelta allá en Cusco, el 29 en la altura de Perú. Duro castigo para el técnico de Rangers de Escocia, Derek McInnes, fue suspendido 4 partidos después de calificar como repugnante un penal señalado a favor del Celtic.

Personaje sacude al fútbol inglés. La asociación inglesa presentó cargos contra el técnico del Southampton por presuntas prácticas de espionaje deportivo. El Manchester City blinda a una de sus grandes figuras. Phil Foden firmó una extensión contractual que lo mantendrá ligado al conjunto ciudadano hasta el año 2030.

0: Estados Unidos de Norteamérica, Donald Trump sigue elogiando su mundial.
1: Que no vendrás. Ha sido el mundial de mayor éxito de la historia del mundial. No hubo ni siquiera manifestaciones, no hubo delincuencia. Cada uno de los partidos fue como un montón de Super Bowls. Cada uno de los partidos era como una Super Bowl. Y durante todo ese periodo, cero delincuencia, ni asaltos, ni vandalismo. Hemos tenido el mejor mundial de fútbol de la historia. 5 veces más a nivel del negocio obtenido que en cualquier otra de las sedes del mundial. Y no quiero decir ahora, pero estoy convencido que la próxima sede vamos a ser nosotros de nuevo.
0: No lo creo. La próxima sede se va a Paraguay, Uruguay, Argentina, Marruecos, Portugal y a España, Andreina.
2: No exactamente ahí.
0: No exactamente a USA. No creo que se lo quiten a estos 6 países para regresárselo a Estados Unidos. Aunque hay que decirlo, Estados Unidos lo puede organizar mañana si quiere, ¿eh?
2: Ah, sí, tiene todo y va a quedar buenísimo porque tenemos recursos, porque somos buenos, porque estamos acostumbrados a hacer este tipo de eventos y porque tenemos instalaciones ya muy de primer nivel para recibirlo. Pero bueno, el mundial no se trata solo de arrinconarlo, ¿no? En un solo terreno de interés. Se trata de hacerlo cada vez más global, ¿no? Y eso es lo que busca la FIFA.
0: Sí, por eso lo está haciendo ya en 6 países. Y el Mundial del 2034 se va a Arabia. No, Arabia va a ser un Mundial espectacular. De 64 selecciones, si alguien puede conseguirlo, es Estados Unidos y Arabia. Si le dice a Arabia que mañana haga 64 estadios, los hace. Entonces va a ser un bonito Mundial también en Arabia. Y luego el 2038 todavía no está definido. México está pugnando, Australia está pugnando, Estados Unidos también lo quiere, China también lo quiere, la India también lo quiere. Va a estar muy atractivo.
3: Pero
0: ese mundial.
3: Con Infanti ONU, nunca se sabe.
0: Con Infanti ONU.
2: Ahí. O sea, tú lo decretaste.
3: Bueno.

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1: A ver, 7:48 minutos de la mañana en el este, ya el reloj avanzando sin piedad. 6:48 minutos de la mañana en el centro y las 4:48 minutos de la mañana en el Pacífico. Recibiendo sus llamadas al 1-833-867-2346, usted divino allí tomándose el cafecito, desayunando, yendo al trabajo, o ya en el trabajo, o devolviéndose del trabajo, escuchando este programa, los mantenemos informados, entretenidos en la medida de lo posible, y olé, con este triunfo de España, bueno, nos ha dejado hablando de ellos durante toda la semana, y bueno, la reanudación del fútbol en las diferentes ligas, bueno, todo esto que se ha derivado y ya nos lo ha contado nuestro querido Lalo en Miami, con Casemiro, que sí, pero que no, bueno, la cosa se ha puesto color de hormiga, ¿verdad? Como dicen en nuestros pueblos. Pero bueno, vamos a avanzar, vamos a hablar de 6.000 personas sin ciudadanía que fueron registradas para votar por error en New Jersey. Esta es la noticia que les tenemos y se la ampliamos porque se desata una polémica justamente en New Jersey después de revelarse que un fallo informático presuntamente habría inscrito erróneamente a más de 6.000 personas que no son ciudadanas, imagínense ustedes, para votar.
2: Departamento de Justicia ahora está investigando este error que permitió que unas 400 personas emitieran votos en elecciones entre 2023 y 2024. La gobernadora de Nueva Jersey, Michael Sherrill, dice que las 6.600 personas estaban registradas como demócratas y republicanas, pero la mayoría no estaban afiliadas a un partido y eran residentes de distintos puntos del estado de Nueva Jersey. Ella explica que estas personas no ciudadanas no se inscribieron voluntaria e intencionalmente para votar. Todo sucedió de forma automática por un error del sistema en el Departamento de Vehículos Motorizados que los registró en el censo electoral, a pesar de que todos en sus solicitudes para licencias de conducir marcaron que no eran ciudadanos estadounidenses. Ella aclara que es una situación preocupante e inaceptable, pero los resultados al momento siguen siendo legítimos, arremetiendo contra el presidente Trump, quien está usando la situación para enfatizar su idea de que el sistema electoral es vulnerable.
1: Creo que Donald Trump ha hecho más por socavar las elecciones libres que sin duda cualquier otra persona, incluido Vladimir Putin. En este momento no tenemos pruebas de que las elecciones se hayan visto alteradas.
2: En su red social Truth Social, el presidente dice que 35.152 es la nueva cifra que acaba de publicar Seguridad Nacional de no ciudadanos registrados para votar en Nueva Jersey. Estos son solo los que fueron pillados. Los nombres reales, números reales, resultarán ser mucha más veces esta cantidad, dice el presidente en Truth Social. Continúa la publicación llamando a los demócratas tontos y exhorta a los republicanos a proteger el sistema electoral aprobando la ley SAFE Act. La ley SAFE obligaría a las personas a proporcionar pruebas de ciudadanía para registrarse para votar. El pasado viernes, el secretario de Seguridad Nacional, Mark Wayne Mullen, dio a conocer que su departamento había determinado de forma preliminar que había más de 250.000 personas o no ciudadanos en la lista de votantes en al menos cuatro estados: California, Nueva Jersey, Nevada y Pensilvania. Y si bien el número de no ciudadanos que votaron en estas elecciones de Nueva Jersey representa un porcentaje mínimo del electorado total de todo el estado, los republicanos dicen que es claramente un ejemplo de cómo el sistema es vulnerable.
3: Yo creo que en muchas de las ocasiones no hay ningún mal intento, pero lo que sí, el sistema está abierto para aquellos que quieran hacer la trampa.
2: Y los investigadores están al momento tratando de determinar en qué elecciones exactamente votaron esas personas, mientras el Departamento de Justicia está pidiendo una lista a Nueva Jersey con los nombres y las direcciones de las personas que fueron registradas y también los que emitieron sus votos. Con esa información, regreso al estudio.
1: Bueno, y también hablamos rápidamente

0: Kennedy Jr., que suspende fondos millonarios de Medicaid en Minnesota y California por supuesto fraude.
1: Aquí les puedo decir de que este anuncio lo hizo el mismo secretario de Salud, Robert Kennedy Jr. Él afirmó que la medida busca detener posibles fraudes antes de que ocurran, en lugar de recuperar el dinero después de que se detecten irregularidades. Según Kennedy, el gobierno tiene la obligación de suspender los pagos mientras revisa la información y determina si hubo un uso indebido de los fondos. Escuchemos al secretario Kennedy lo que dijo sobre este caso.
2: If those states want that money, they need to provide documentation that these payments are legitimate. We use traditional financial verification. We use AI, advanced analytics.
1: La administración asegura que esta decisión forma parte de una estrategia nacional para combatir el fraude y proteger el dinero de los contribuyentes. Sin embargo, la medida se suma a otras acciones similares tomadas recientemente contra estados gobernados por demócratas, lo que ha generado cuestionamientos sobre si las decisiones tienen también un trasfondo político. Y por supuesto que aquí en el estado de California, el gobernador Gavin Newsom ya se pronunció al respecto. Escuchemos.
3: The fraud is the Trump administration. Qatari plane that includes almost $1 billion of your taxpayer money, $1 billion. By the way, almost the exact same amount they withheld on Medicaid in California to go to pay for his private plane that he'll be taking with him.
1: Por ahora, el gobierno federal no ha informado cuándo podrían liberarse los recursos retenidos. Tampoco ha precisado si el aplazamiento afectará de manera inmediata la atención médica de los millones.
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1: Hello, baggage.
2: Our listener Patty quiere que le causemos celos a su nuevo novio. Llevan 3 meses juntos, se conocieron en la iglesia.
1: Y ahora el compa la tiene diciendo, oh my God.
2: Micho, pero compita, sí. Recientemente se puso medio nervioso porque el ex de Patty regresó del army. Yo me hice pasar por su ex and we pranked him. Checa el dato.
3: ¿Quién habla?
4: Se encuentra el rey. Está la José, el amigo de Beto.
3: ¿Y tú dónde agarraste el número?
4: Mire, compa, yo quiero hablar con usted porque usted sabe que yo fui el ex de Patricia, ¿no? Y como yo estoy sirviendo a mi país en el army, me tuve que ir a Alemania y...
3: Oye, bro, ¿pero dónde agarraste mi número tú?
4: Déjeme hablar, compa.
3: No, pues si le estoy haciendo una... pregunta.
4: Yo la vi a Patricia en la mañana y ella me dijo que, pues, que según eso andaba hablando con un chavo.
3: Ajá.
4: ¿Usted es el tipo que anda tratando de andar con ella? Yo le respondí, ahora usted respóndame.
3: Ok, mire, bájele a su tono. ¿Quiere hablar bien conmigo? Bájele a su tono.
4: No, usted no me dice qué hacer, yo soy del army, ¿ok? Yo lo único que le sigo las instrucciones es a mi general, compa, usted no es nada para mí. Usted es mi enemigo porque me anda tratando de quitar el amor de mi vida. ¿Y sabe lo que hacemos con el enemigo en el army? Lo tumbamos y conquistamos la tierra que sabemos que es de nosotros. Y esa tierra se llama Patty, es mía.
3: Mira, yo soy de hablar bien. También empezó a hablar mal y así, madre, todo. Yo no tengo por qué aguantarte. Mira, si estás tramado o algo, vete con un psicólogo. Yo no soy tu psicólogo, yo no tengo por qué aguantarte.
4: ¿Usted anda con Patricia, sí o no?
3: A huevo que ando con ella.
4: Pues nomás le estoy diciendo que se haga a un lado, compa, porque es el amor de mi vida. Yo hablé con ella esta mañana y vamos a regresar como antes. Porque usted sabe que yo pasé por ahí primero con Patricia. Usted está agarrando mis obras.
3: ¿Qué? Okay, pues todo bien. Si la ves como sobra, pues entonces qué pelea.
4: Cualquier cosa que haya hecho con usted, yo le enseñé cómo hacerlo.
3: Gracias por enseñárselo.
4: Yo fui su maestro, para que sepa.
3: Entonces gracias, papá. No tenemos que darle las gracias.
4: ¿Por qué no le hablamos a Patricia y que ella decida con quién se queda?
3: Pues porque no le dices tú. Yo no tengo nada que decirle, bro.
4: A ver, aguántame, entonces no me cuelgues, vamos a hablar a Patricia, aguántame.
3: Tiene que,
4: okay. Aguántame.
3: Ay, ay, ay.
4: Hey, baby, this is José.
5: Hey, ¿qué onda?
4: ¿Qué onda, amor? Ya quiero aclarar algo porque I can't take this anymore, ya no aguanto.
5: ¿Qué pasa?
4: ¿Qué onda con este güey rey? Lo tengo en la otra línea.
5: Pues nada.
4: Yo no busqué a nadie, ella vino a mí, compa.
5: Pues sí.
3: ¿Cómo lo dijiste?
5: Estaba esperando para decirme bien con quién de los dos me quedaba.
3: Órale.
4: Se nota que ni la quería.
3: ¿Tú qué sabes si la quería o no?
4: Se nota, luego no está peleando por ella, compa. Ya necesita un hombre de verdad.
3: Mira, mijito, cuando una mujer te quiere, no tienes que pelear nada. Si te quiere ya. No puedes pelear por el sentimiento de alguien.
4: Pues es obvio que no lo quieren a usted, compa. Y no esté fregando y que acá Andele. Estas morras son mías. Y mire, compa, nomás quiero decirle otra cosa. Y ya con esto terminamos. Rey, es una broma de la radio, carnal. No te creas, es una broma. Estás en la radio.
3: Tú buena.
4: ¿Qué onda, mi compa Rey?
3: No, hombre, ya me daba diarrea ahí.
1: Pero yo no entiendo el compa que supuestamente la conoció a ella en la iglesia, pero te la rayó varias veces, Choboy.
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5: Salud, mi reina. Silvestre, mi hermano. Silvestre, otro. Vamos a ver.

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0: El corazón es una de las cosas que tenemos que cuidar, apapachar, y parte de eso es la alimentación que le estamos dando. Hoy sabemos que el hecho de utilizar lo que son los omega 3 puede ayudar a que esas arterias funcionen mucho mejor y no tengan tanto problema con el colesterol dentro de ella. Por eso, el hecho de comer salmón, atún, sardinas, puede ayudar a nuestro corazón a funcionar. O también, si quieren echar las pastillitas, se ahorran todo lo demás y la cocinada. Pero me gusta el salmón y todas estas cosas porque tiene la proteína que también necesitamos. El hecho de utilizar vegetales y cosas que tengan diferentes colores en el día, en nuestras ensaladas, como parte de lo que estamos comiendo, desayunando y cenando, puede ser una diferencia para nuestro cuerpo.
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0: Mary the Virgin, el presidente del No Sabo Boo.
1: ¡Arriba los pochos!
2: ¡Let's go! We're about to teach Eddie, el presidente de No Sabo Crew, hard speak en español usando nuestra música latina. ¿Cuál canción debería de aprender Eddie? Mándanos un mensaje de voz vía DM en nuestro Instagram, Shboy Show.
3: S-H-O-B-O-Y Show.
2: Así como lo hizo el little homie Damien. Dímelo, Damien.
4: Yo, Eddie, que canta AMG de Peso Pluma, por favor. De todo ya pasé.
2: No manches.
4: Claro que le batallé, no saben dos o tres.
2: Eso.
4: No soy el mismo que ayer. Mercedes AMG.
5: Hombres, ¿eh?
4: Clase G 63. Lo que en días soñé. Todo ya me lo compré. Muy bueno para las cuentas.
2: That is definitely your son, Micho.
3: Micho, you have to tell your kids to stop calling me.
5: Man, Damien, si así fueras de bueno para la escuela, mijo, seríamos ricos en el futuro. Pero no me agüito.
2: Tal vez va a ser cantante, little Damien. Yeah, Damien, cantas muy bien, bro.
6: Yeah.
2: All right, Eddie, here we go. Representando a los No Sabo.
6: Arreglos, Micho.
7: No Sabo Power.
2: Three, two.

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1: ¿qué dijo?
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1: La mera neta. Mi hijo perdido, Damien, did a lot better, bro. 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You're laughing with.

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13: ¿Qué opciones tiene el beneficiario cancelado de TPS para permanecer en los Estados Unidos? La abogada Vanessa Frank nos explica.
14: En pocas palabras, lo que les queda es buscar otra alternativa bajo la ley vigente. Y en muchos casos, tristemente, si hubiera habido otro camino, la mayoría de la gente no se hubieran quedado con TPS. Si tuvieran la oportunidad de arreglar con residentes, ya le hubieran agarrado esa oportunidad. Así que cuando nos dicen que ya se acabó TPS y que busquen por otro camino, pues obvio, ¿no? De nuevo, sus opciones son las mismas de siempre. Si tienen algún familiar que les puede tramitar, si sean menor, you know, un padre, ciudadano, residente, un esposo, esposa, hijo, hermano, hermana, que les podría tramitar, quizás por medio del trabajo, si es que no tienen otras faltas.
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1: Hello, baggage.
2: Our listener Patty quiere que le causemos celos a su nuevo novio. Llevan 3 meses juntos, se conocieron en la iglesia.
1: Y ahora el compa la tiene diciendo, oh my God.
2: Micho, pero compita, sí. Recientemente se puso medio nervioso porque el ex de Patty regresó del army. Yo me hice pasar por su ex and we pranked him. Checa el dato.
3: ¿Quién habla?
4: Se encuentra el rey. Está la José, el amigo de Beto.
3: ¿Y tú dónde vas a hacer el número?
4: Mire, compa, yo quiero hablar con usted porque usted sabe que yo fui el ex de Patricia, ¿no? Y como yo estoy sirviendo a mi país en el army, me tuve que ir a Alemania y...
3: Oye, bro, ¿pero dónde agarraste mi número tú?
4: Déjeme hablar, compa.
3: No, pues si le estoy haciendo una... pregunta.
4: Yo la vi a Patricia en la mañana y ella me dijo que, pues, que según eso andaba hablando con un chavo.
3: Ajá.
4: ¿Usted es el tipo que anda tratando de andar con ella? Yo le respondí, ahora usted respóndame.
3: Ok, mire, bájele a su tono. ¿Quiere hablar bien conmigo? Bájele a su tono.
4: No, usted no me dice qué hacer, yo soy del army, ¿ok? Yo lo único que le sigo las instrucciones es a mi general, compa. Usted no es nada para mí. Usted es mi enemigo porque me anda tratando de quitar el amor de mi vida. ¿Y sabe lo que hacemos con el enemigo en el army? Lo tumbamos y conquistamos la tierra que sabemos que es de nosotros. Y esa tierra se llama Patty, es mía.
3: Mira, yo soy de hablar bien. También empezar a hablar mal y así, madre, todo. Yo no tengo por qué aguantarte. Mira, si estás tramado o algo, vete con un psicólogo. Yo no soy tu psicólogo, yo no tengo por qué aguantarte.
4: ¿Usted anda con Patricia, sí o no?
3: A huevo que ando con ella.
4: Pues nomás le estoy diciendo que se haga a un lado, compa, porque es el amor de mi vida. Yo hablé con ella esta mañana y vamos a regresar como antes. Porque usted sabe que yo pasé por ahí primero con Patricia. Usted está agarrando mis obras.
3: ¿Pero qué? Pues todo bien. Si la ves como sobra, pues entonces qué pelea.
4: Cualquier cosa que haya hecho con usted, yo le enseñé cómo hacerlo.
3: Gracias por enseñárselo.
4: Yo fui su maestro, para que sepa.
3: Entonces gracias, papá. No tenemos que darle las gracias.
4: ¿Por qué no le hablamos a Patricia y que ella decida con quién se queda?
3: Pues porque no le dices tú. Yo no tengo nada que decirle, bro.
4: A ver, aguántame, entonces no me cuelgues. Vamos a hablarle a Patricia, aguántame.
3: Tiene que, ok.
4: Aguántame.
3: Ay, ay, ay.
4: Hey, baby, this is José.
5: Hey, ¿qué onda?
4: ¿Qué onda, amor? Ya quiero aclarar algo porque I can't take this anymore, ya no aguanto.
5: ¿Qué pasa?
4: ¿Qué onda con este güey Rey? Lo tengo en la otra línea.
5: Pues nada.
4: Yo no busqué a nadie, ella vino a mí, compa.
5: Güey, sí.
3: ¿Cómo lo dijiste?
5: Estaba esperando para decirme bien con quién de los dos me quedaba.
4: Órale. Se nota que ni la quería.
3: ¿Tú qué sabes si la quería o no?
4: Se nota, luego no está peleando por ella, compa. Ya necesito un hombre de verdad.
3: Mira, mijito, cuando una mujer te quiere, no tienes que pelear nada. Si te quiere ya. No puedes pelear por el sentimiento de alguien.
4: Pues es obvio que no lo quieren a usted, compa. Y no esté fregando y que acá Andele. Estas morras son mías. Y mire, compa, nomás quiero decirle otra cosa. Y ya con esto terminamos. Rey, es una broma de la radio, carnal. No te creas, es una broma. Estás en la radio.
3: Tú buena.
4: ¿Qué onda, mi compa Rey?
3: No, hombre, ya me daba diarrea ahí.
1: Pero yo no entiendo el compa que supuestamente la conoció a ella en la iglesia, pero te la rayó varias veces, Choboy.
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20: ¿Cuál es el secreto de Fonseca en su día a día como inmigrante en Estados Unidos? ¿El esfuerzo, el sacrificio, vale la pena?
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0: Let's go. Right, we're about to teach Eddie, el presidente de Nosavo Crew, how to speak en español usando nuestra música latina. ¿Cuál canción debería de aprender Eddie? Mándanos su mensaje de voz vía DM en nuestro Instagram, Shboy Show.
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0: Así como lo hizo el little homie Damien. Dímelo, Damien.
2: Yo, Eddie, que canta AMG de Peso Pluma, por favor. De todo ya pasé.
0: No manches.
2: Claro que le batallé, no saben dos o tres.
0: Eso.
2: No soy el mismo que ayer. Mercedes AMG.
3: Hombres, ¿eh?
2: Clase G 63. Lo que en días soñé. Todo ya me lo compré. Muy bueno para las cuentas.
0: That is definitely your son, Micho.
1: Micho, you have to tell your kids to stop calling me.
3: Man, Damien, si así fueras de bueno para la escuela, mijo, seríamos ricos en el futuro. Pero no, me agüito.
0: Tal vez va a ser cantante, little Damien. Yeah, bro, Damien, cantas muy bien, bro.
4: Yeah.
0: All right, Eddie, here we go. Representando a los No Sabo.
5: Arreglos, Pocho.
6: No Sabo Power.
0: Three, two,

0: clase de Sama G.
1: ¿Qué dijo?
0: 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Para que se pase. 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Pero ya siempre ando alerta.
1: Mi hijo perdido, Damien, did a lot better, bro. Yeah, he did. Damien, you are the new presidente of the No Sabo Club.
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6: ¿Sabías que un estudio reciente ha demostrado que las parejas que antes de dormir permanecen acurrucadas por algunos minutos presentan menores niveles de estrés y mayor seguridad emocional en la relación? Sí, este estudio se publicó en el Journal of Social and Personal Relationships y es muy interesante porque nos dice que no hay que estar abrazados toda la noche, solamente en el momento entre que se apaga la luz y se concilia el sueño. Puede ser durmiendo en posición cucharita, tomándose de la mano, tocándose las piernas, estando abrazados, y todo esto va a servir para dar mayor conexión física antes de dormir, que disminuye el estrés, se sienten más tranquilas y más seguras emocionalmente, disminuyendo el apego ansioso. ¿Qué les parece? 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

Este marcito que está acá no es el mismo. No es el mismo que yo conocí. Y no me encanta. Así que si no va a estar el

Hola, hola amigos, it's your girl Daniela Costa. That's right, amigos. Yo quiero tener a cosa aquí con ustedes hasta la una de la tarde en ese jueves, ya 23 de julio, amigos. We are just about wrapping up this month. Crazy stuff, amigos. Pero hey, aquí con ustedes hasta la una de la tarde. Así que comuníquense conmigo, amigos. Repórtense. Déjenme saber cómo se encuentran en este jueves, amigos. Jueves, casi viernes. Échenle ganas, amigos. Ya nos está tocando el fin de semana, así que aguanten, aguanten. Yes, repórtense, arroba Janet Acosta. Y también a través de texto se pueden comunicar, 385-508-1063. And of course, you guys, don't forget to live stream as latinosaltlake.com. Once you're there, be sure to take some time and look around on our website, you guys. We got a lot of good stuff on there, latinosaltlake.com. But yes, amigos, encantada de estar aquí con todos ustedes. I got more Cali Uchis tickets to give away, así que pendientes para eso, amigos. Recuerden, Cali Uchis llega a Salt Lake City este 5 de agosto, así que pendientes. Tengo otro par de boletitos para regalar. And you guys know the drill. I make it super, super simple. Así que vayan preparando sus mensajes de texto. And I will remind everyone to please include all of the information in the same message, okay? Su nombre completo.

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0: Latina 106.3 FM, también J Vibe, your girl Danera Costa aquí con ustedes, amigos, recordándoles rapidito que el abogado de inmigración Carlos Trujillo está listo para ayudarte si sufres o sufriste violencia doméstica y no sabes si calificas para el VAWA. 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

Continuamos, amigos, here on the Midday Vibe Latino 106.3 FM. Your girl Daniela Costa con ustedes hasta las 1 p.m. Get in touch with me. How are we doing on this thirsty Thursday, you guys? Who or what are you craving? It's about that time. It's about that time. Amigos, aguanten, aguantes. Como mencioné, ya nos está tocando el fin de semana. Así que just hang in there, my peeps. We're getting through this together. Recordándoles nuevamente, amigos, que me pueden enviar sus mensajes de texto al 385-508-1063 y vayan preparando sus mensajes porque recuerden que tengo otro par de boletitos para el concierto de Cali Uchis. Ya en un ratito les voy a dar esa palabra clave, ¿ok? Pero recuerden, incluyan a toda a su información en un mismo mensaje, por favor, ¿ok? Su nombre completo, su correo electrónico y la palabra clave. Hang tight for that. I'll be giving that to you in just a little bit. But please include all of that info in the same text message, okay? And of course, don't forget to shoot me your DMs as well. @DanetteAcosta. Show some love también. @Latino1063FM. Show some love. We'll show it right back. And of course, don't forget to live stream us. 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Coming up, ladies, this one's for you. If you've ever felt guilty about getting your nails done, you shouldn't, because there's a new study that says getting your nails done, getting manicures, is good for you, and it helps your self-esteem up to 200%. So there you go. If you needed an excuse to go get your nails done, now you have it. We're going to chat about that here in just a little bit. So keep it locked right here on the Midday Vibe. Don't go nowhere.

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Continuamos here on the Midday Vibe Latino 106.3 FM. Your girl Tanara Costa con ustedes hasta la una de la tarde, amigos. Sigan comunicándose, reportándose. Arroba Tanara Costa 385-508-1063. Yes, stay tuned. I'm going to be giving away that keyword here in just a few minutes. Recuerden, estoy regalando un par de boletitos para el concierto de Cali Uchis, ¿ok? Necesito su nombre completo, correo electrónico y la palabra clave. Stay tuned for that, okay? 385-508-1063. Start prepping those text messages, okay? 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

0: Hola, hola amigos, it's your girl, Daniela Costa.
1: That's right, amigos, yo quiero tener a cosa con ustedes, ya arrancando con esta segunda hora de programación, right here on the Midday Vibe. Saludos a todos, gracias amigos por continuar conmigo, aquí con ustedes hasta la una de la tarde. Sigan comunicándose, reportándose, amigos, ¿cómo se encuentran? It's thirsty Thursday, you guys, and it's noon now, so if you're feeling like a little cocktail, you don't have to feel as guilty because, yeah, ya son las 12. Así que, yes, déjenme saber what or who are you craving on this thirsty Thursday. I want to know. Shoot me your DMs, arroba Daniela Costa, your text messages, 385-508-1063. Live stream us, of course, latinosaltlake.com. Recordándoles también, bien, amigos, que estoy regalando un par de boletitos para el concierto de Cali Uchis. The keyword is manicure, así que sigan enviando sus mensajes de texto. Okay, I need your full name, your email address, and the keyword manicure. Necesito su nombre completo, su correo electrónico y la palabra clave manicure. Amigos, toda esa información en el mismo mensaje, por favor, okay? 385-508-1063. Shoot me that information y de una vez, you know, shoot me what shenanigans you guys are planning on getting into this weekend. Let me know. If you missed it too, though, a new study found that getting a manicure can boost your confidence by up to 200% and improve your mood, motivation, relaxation, and self-esteem, you guys, especially when you get it done at the salon. That's key. You gotta go to the salon and get your nails done. Así es. Un nuevo estudio encontró que hacerse arreglarse las uñas puede aumentar la seguridad hasta en un 200%. Pero tienen que ir al salón a arreglarse las uñas. No solo es que una amiga vaya a tu casa y te las haga. No, vayan al salón a arreglarse las uñas. Eso es clave. But anyways, been getting a few messages from you guys. I mentioned that, yeah, I don't know what it is about it. When you do something to yourself, ya sea cortarse el pelo, arreglarse las uñas o algo, pero como que cambia nuestra actitud, ¿no? Aquí me dice un mensaje, dice, no sé qué tienen las uñas recién hechas, pero hasta camino diferente cuando salgo del salón. It's true, you got a little pep in your step there, right? Fresh nails for sure makes me feel like a whole new woman, this one says. Suddenly I'm texting people back, so there you go. A little boost in confidence and get that pep in your step back, you guys. And it's Thursday, así que aún hay más razón para arreglarse las uñas porque ya se acerca el fin de semana. We gotta get ready. But it's funny, yeah, how little self-care can change your whole mood, right? One fresh manicure and suddenly you've got that main character energy. So we need it. We need it, you guys. Keep sending in your thoughts. Arroba Daniela Costa and your text messages, of course. 385-508-1063. 1212 as I look at the clock, you guys. Make a wish and keep it locked. Right here on the Midday Vibe with your girl, Daniela Costa. Don't forget, more to come this hour, including your midday chismes. Así que manténganse en sintonía. Muy buenas tardes.

0: Cosa con ustedes, here on the Midday Vibe, Latino 106.3 FM. 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
3: Gracias, y gracias a todos que nos están escuchando. Te cuento una historia de una persona que hablé con ellos la semana pasada. Me dijeron, abogado, siempre te escuchaba por la radio, no quería guardar tu número, no quería apuntarlo, porque digo, soy tan buen conductor, tengo más que 20 años aquí manejando en este país y nunca he tenido accidente de auto. De repente, la semana pasada, estuve esperando en un semáforo rojo y alguien vino y ¡pum! Me pegaron por detrás y dije, ahora, ¿qué voy a hacer? ¿Quién voy a llamar? Y dijeron, ok, voy a buscar al abogado Jacob Johnson. Pero era tan chistoso que dijeron, no necesito guardar ese número, no lo necesito, jamás lo voy a necesitar. Y en eso, de repente pasó la...
2: Y es que cuando sucede, abogado, cuando te dicen, apúntala, no, ahí no lo necesito. Apúntala, no, ¿para qué? No, yo manejo bien. Y después, ¿cuál es el número?
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2: 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Y abogado, recordando, refrescando, haciendo nuevamente memoria, haciendo hincapié para que la gente tenga el conocimiento de que tienen oportunidad, abogado, de ellos de salir de su auto, tomar fotografías, video, decir, yo venía por esta calle cuando me impactaron, para que a lo mejor su testimonio sea más fresco.
3: Sí,
2: abogado,
3: sí.
2: Para que sea algo más latente de lo que sucedió, porque a lo mejor después se les olvida el cómo fue que sucedió, o si es que vieron alguna otra persona que estaba ahí.
3: Y si hay testigo, también consigue el número telefónico de ellos, ¿verdad? Es importante. Eso ayuda bastante a los casos. Ahorita las aseguranzas están diciendo, no, es tu palabra contra la palabra de esta otra persona, el choque fue por lado, entonces no vamos a decidir quién tiene la culpa. Y eso se complica bien, bien complicado el caso. Es muy difícil ganar un caso si no tienes la evidencia para ganar ese tipo de caso, si no tienes un abogado que pelea los casos. Una de mis recomendaciones que siempre digo a los clientes es que buscan si tu abogado vaya a la corte, ¿verdad? Porque nosotros tenemos cientos de casos en la corte. Si vayas con un abogado que no vaya a la corte, que no está dispuesto de ir a la corte, que no pelea en la corte, te va a ir muy, muy mal, porque la aseguranza sabe, ellos pueden buscar, es un récord público, ¿verdad? Si un abogado vaya a la corte o no. Entonces, si estás contratando a un abogado, pregunta a tu abogado cuántas veces al mes, al año, vas a la corte. Y si él dice que no vaya a la corte, o si él dice que vaya, busca por internet, búscalo por internet y puedes ver cuántos casos cada abogado tiene. Eso es lo bueno del estado de Utah, es que todo es público y puedes buscar por internet cuántos casos están peleando los abogados en la corte. Y te digo, vas a estar bien sorprendido, porque la mayoría de abogados no pelean los casos en la corte, toman la primera oferta de la aseguranza, se cierra el caso y siguen adelante sin dar el máximo al cliente.
2: 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También otro de los conocimientos que quisimos hacer, abogado, es, ¿verdad, abogado, que muchas de las aseguranzas llegan a tomar la decisión de decir, voy a alargar el caso para que el cliente se desespere? ¿Es parte de la táctica?
3: 100%, es parte de la táctica, es algo que pasa muchas veces. Entonces, si tienes un abogado abogado que no va a pelear, que no va a estar poniendo mucha presión y mucha prisa con la aseguranza, va a tardar más tu caso. Entonces, en el momento de tener accidente de auto, nadie quiere tener su accidente de auto. Pero en el momento de elegir qué va a hacer, quién va a ser tu abogado, es bien importante que tomas tu tiempo en esa decisión. Si quieres consultar con varios abogados, es bien chistoso porque hablo con otros abogados y me dicen, abogado, yo quiero que el cliente viene a mi oficina y que nunca vaya a hablar con otro abogado, no quiero que ellos se vayan. Yo les digo lo opuesto, yo les digo, yo quiero que ellos busquen a cualquier abogado para que puedan ver la diferencia. Yo tengo confianza con el trabajo que hacemos nosotros, que le digo, si quieres hacer consulta con 5 otros abogados, no hay problema, y la mayoría de la gente se regresa a nuestra oficina porque vean la diferencia y vean la experiencia y el conocimiento y la sabiduría que nosotros tenemos con casos de accidente de auto. 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

Antonella de la Costa con ustedes, amigos, here on the Midday Vibe Latino 106.3 FM en este jueves, casi viernes, amigos. Ya estamos a 23 de julio, así es. Comuníquense, repórtense, ya saben, you guys know the drill, arroba Tanera Cosa, 385-508-1063, live stream us, keep it locked here all day long from wherever you are in the world, latinosaltlake.com. Really quick, a shout out to my nephew, Ángel Acosta, little angel, that's what I still call him, little angel, though he's not little anymore, pero bueno, saludos. Thank you for tuning in, honey, love you, and hey, ya saben, keep it locked right here. The Midday Vibe with your tía. But yeah, big shout out to Little Angel. Amigos, recordándoles que estoy regalando boletos para el concierto de Cali Uchis. That's right, I got 2 tickets for you and a plus one. Así que sigan enviando esos mensajes de texto, ya saben. 385-508-1063. Necesito su nombre completo. A su correo electrónico, porque van a ser transferidos a través de su correo electrónico. Okay, so be sure to include that. Su nombre completo, correo electrónico y la palabra clave, manicure. Así es, we've been talking about the benefits of getting manicures at the salon. So ladies, go do it. It's for our well-being. And this is backed by science. No joke. But yes, keep shooting me your messages, your text messages, you guys, with your full name, email address, and the keyword manicure for a chance to win those Cali Uchis tickets, okay? 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Let them know your girl Danera Costa sent you over. They're going to take very good care of you. All right, you guys, coming up, I got your midday chismes. That's right. I got Love Island. If you're a fan of Love Island, well, Olandria and Nick have split up, you guys. 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Keep it locked. Don't go nowhere.

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1: That's right, amigos, it is time for your Midday Chismes with your girl, Danera Cosa, aquí manteniéndolos informados. Distraídos, más bien. Sometimes you have to, you guys. But okay, for all my Love Island fans out there, after more than a year together, Love Island USA fan favorites Olandra and Nick have called it quits, you guys. They are done. Una fuente afirma que la pareja decidió separarse debido a que la distancia y sus apretadas agendas pues dificultaban la relación. A pesar de la ruptura, se dice que siguen siendo amigos cercanos y que se tienen un profundo amor y respeto mutuo. Ambos encontraron el amor durante la dinámica de Casa Amor en la séptima temporada y oficializaron a su relación tras abandonar la villa. Durante su noviazgo mantuvieron su vida privada con mucha discreción, expresando a menudo su deseo de proteger la relación pues de las constantes críticas en las redes sociales, pero aún así, they couldn't make it work, so sorry for all those for all of their fans, but they have called it quits. Ya echaron la toalla. In other news, Rosalía apologizes to Argentine fans after World Cup backlash. Apparently, she is facing backlash from Argentinian fans for reposting an Instagram story following Spain's World Cup win over Argentina. La cantante explicó que compartió la publicación porque incluía su canción La Perla y que ni siquiera leyó lo que decía. Rápidamente se disculpó escribiendo, culpa mía, lo siento, y añadió, solo siento amor por Argentina. La publicación pues desató críticas en el internet, algunos fans amenazaron con no asistir a su próximo concierto en Buenos Aires, mientras que otros pues defendieron al artista calificando el incidente como un error involuntario. So, there you go, always be careful when reposting, you guys. It happens to all of us, so yeah, but there you have it, amigos. Those are your Midday Chismes for today, as always. Want to hear from you, let me know your thoughts, shoot me your DMs, @DaneraCosa, and keep sending me your text messages. Remember, Caliuchis tickets, keyword is manicure, 385-508-1063. Keep it locked, you're tuned in to The Midday Vibe.

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1: Continuamos, amigos, girando de Midday Vibe Latino 106.3 FM. 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

For me to go, that's right, that is my time for today. Para este jueves 23 de julio, como siempre, amigos, un placer compartir estas dos horitas con todos ustedes. Muchísimas gracias por haberme acompañado. Ya saben, amigos, sigan enviando sus mensajes de texto para la oportunidad de ganarse un par de boletitos para el concierto de Cali. Uy,

Cheese, ok, a 385-508-1063. Necesito su nombre completo, su correo electrónico y la palabra clave manicure. Toda esa información en el mismo mensaje, por favor. Ok, full name, email address, keyword, manicure, all in the same text message, please. Ok, for a chance to win those Caliuchis tickets. You still have a few minutes to keep sending in your text messages. 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Amigos, I'll be back same time tomorrow. Aquí mismito, Latino 106.3 FM. 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

Precios Duras, feliz jueves 23 de julio. Es Jojo acompañándoles el día de hoy hasta las 5 de la tarde. Hoy, guapuras, ¿qué creen? Les traigo más boletos para el concierto de Caliuchis. Así que si te quieres llevar tus entradas para ti y un acompañante más, tu primera oportunidad llega el día de hoy durante las 2 y la segunda durante las 4. Así que, guapura, hay que estar muy atentos de Latino 106.3.

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0: Es tiempo de pasar a saludar a nuestro compañero Marco Muñoz, quien nos trae las noticias del día.
1: Feliz día, yo. Saludos a todos en cabina y a todos los lindos radioescuchas. El gobernador de Utah, Spencer Cox, declaró el estado de emergencia para los condados de Beaver, Butte y Sevier tras las severas inundaciones provocadas por las lluvias sobre las zonas recientes afectadas por los incendios forestales. Las autoridades informaron que las inundaciones han dañado más de 150 viviendas, destruido carreteras, afectado sistemas de agua potable, de riego, además de obligar a evacuar a varias comunidades. La declaración activa el plan de operaciones de emergencia de Utah, lo que permitirá a los condados acceder a recursos estatales y solicitar asistencia federal. Entre los daños más importantes se encuentran la destrucción de los tramos de la ruta estatal 153, afectación del sistema de agua, así como daños a viviendas e infraestructura. El gobernador también lamentó la muerte del capitán de bomberos de Provo, Spencer Long, su esposa y tres de sus hijos, quienes fallecieron durante las inundaciones repentinas en el condado de White. Las autoridades exhortan a la población a mantenerse alerta, evitar las zonas afectadas por los incendios durante las lluvias y obedecer a las órdenes de evacuación. La declaración de emergencia permanecerá vigente por 30 días, salvo que la legislatura decida extenderla. Un hombre de 53 años de edad

0: Fue arrestado en el condado Rich, luego de ser señalado como presunto responsable de herir a dos menores con una pistola de perdigones. La oficina del sheriff informó que los agentes respondieron a un campamento tras recibir un reporte de disparos con una pistola de aire comprimido. Al llegar, confirmaron que dos menores habían sido alcanzados por los perdigones. Tras realizar la investigación inicial y recopilar pruebas en el lugar, las autoridades determinaron que existía causa probable para arrestar al sospechoso. Hasta el momento no se ha dado a conocer los cargos específicos y el estado de salud de los menores. La investigación continúa. El estado de Utah recibirá $461,688 como parte de un acuerdo nacional de $18 millones con la empresa de pruebas genéticas 23andMe, luego de la masiva filtración de datos personales ocurridas en el 2023 y el proceso de bancarrota de la compañía. La brecha de seguridad afectó aproximadamente a 6.9 millones de usuarios, exponiendo información altamente sensible como identidades, ascendencia y perfiles genéticos, que posteriormente fueron ofrecidos para la venta en la llamada web oscura. Utah junto con 40 estados participaron en la demanda presentada contra la empresa. Como resultado del acuerdo, se establecieron nuevas restricciones para el uso de futura información genética recopilada por 23andMe y se reforzaron las medidas para proteger la privacidad de los consumidores. Los fondos que recibirá Utah serán destinados a fortalecer la protección de consumidores y atender las consecuencias derivadas de la filtración de datos.
1: Yo, este es todo de mi parte y si quieren encontrar más noticias y videos, puedes visitar mis redes sociales y me encuentras como Marco Muñoz UT. Regreso contigo al estudio.

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2: Continuamos con temperaturas máximas mayormente en los 90s para el área del Wasatch Front, números que a partir de este viernes incrementarán para quedarnos algunos días nuevamente en los tres dígitos, guapura. Hay que estar tomando mucha agüita y, de ser posible, pues quedarnos en casa, ¿no? Porque sí va a estar, pues, algo caliente. Pero bueno, guapura, si tú quieres información un poco más detallada en cuanto al clima, recuerda que esta está disponible en latinosolic.com. 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

Precios Uraz, espero que la estén pasando súper bien en este rico jueves. It's Jojo acompañándoles en esta nueva hora. 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Así que si quieres ganar, ya sabes, hay que quedarse en sintonía de Latino 106.3.

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3: Preciosuras, ya que acabamos de escuchar a Caliuchis, te recuerdo que ella llega con su For the Girls Tour el 5 de agosto a Utah First Credit Union Amphitheater y llega bien acompañada por nada más y nada menos que Mariah the Scientist. 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Tercero, tu correo electrónico, porque los boletos son digitales.

Y como parte del cuarto paso, tendrás que incluir la palabra clave, Caliuchis. 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Esas cuatro cositas las vas a enviar al 385-508-1063, 385-508-1063.

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Preciosuras, it's Jojo acompañándoles a través de Latino 106.3. Ya saben que hoy durante las 4 se vienen más boletos para el concierto de Caliuchis. Así que guapura, si te quieres llevar tus boletos y tus entradas, quédate conmigo aquí en Latino.

0: 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Cada vez que decimos ese nombre.
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0: Es tiempo de pasar a saludar a nuestro compañero Marco Muñoz, quien nos trae las noticias del día.
1: Feliz día, yo. Saludos a todos en cabina y a todos los lindos radioescuchas. El gobernador de Utah, Spencer Cox, declaró el estado de emergencia para los condados de Beaver, Butte y Sevier tras las severas inundaciones provocadas por las lluvias sobre las zonas recientes afectadas por los incendios forestales. Las autoridades informaron que las inundaciones han dañado más de 150 viviendas, destruido carreteras, afectado sistemas de agua potable, de riego, además de obligar a evacuar a varias comunidades. La declaración activa el plan de operaciones de emergencia de Utah, lo que permitirá a los condados acceder a recursos estatales y solicitar asistencia federal. Entre los daños más importantes se encuentran la destrucción de los tramos de la ruta estatal 153, afectación del sistema de agua, así como daños a viviendas e infraestructura. El gobernador también lamentó la muerte del capitán de bomberos de Provo, Spencer Long, su esposa y tres de sus hijos, quienes fallecieron durante las inundaciones repentinas en el condado de White. Las autoridades exhortan a la población a mantenerse alerta, evitar las zonas afectadas por los incendios durante las lluvias y obedecer a las órdenes de evacuación. La declaración de emergencia permanecerá vigente por 30 días, salvo que la legislatura decida extenderla. Un hombre de 53 años de edad fue arrestado en el condado Rich, luego de ser señalado como presunto responsable de herir a dos menores con una pistola de perdigones. La oficina del sheriff informó que los agentes respondieron a un campamento tras recibir un reporte de disparos con una pistola de aire comprimido. Al llegar, confirmaron que dos menores habían sido alcanzados por los perdigones. Tras realizar la investigación inicial y recopilar pruebas en el lugar, las autoridades determinaron que existía causa probable para arrestar al sospechoso. Hasta el momento no se ha dado a conocer los cargos específicos ni el estado de salud de los menores. La investigación continúa. El estado de Utah recibirá $461,688 como parte de un acuerdo nacional de $18 millones con la empresa de pruebas genéticas 23andMe, luego de la masiva filtración de datos personales ocurridas en el 2023 y el proceso de bancarrota de la compañía. La brecha de seguridad afectó aproximadamente a 6.9 millones de usuarios, exponiendo información altamente sensible como identidades, ascendencia y perfiles genéticos, que posteriormente fueron ofrecidos para la venta en la llamada web oscura. Utah junto a 40 estados participaron en la demanda presentada contra la empresa. Como resultado del acuerdo, se establecieron nuevas restricciones para el uso de futura información genética recopilada por 23andMe y se reforzaron las medidas para proteger la privacidad de los consumidores. Los fondos que recibirá Utah serán destinados a fortalecer la protección de consumidores y atender las consecuencias derivadas de la filtración de datos.
2: Yo, este es todo de mi parte y si quieren encontrar más noticias y videos, puedes visitar mis redes sociales y me encuentras como Marco Muñoz UT. Regreso contigo al estudio.

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2: Seguimos con más música.

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3: Guapura, Gali Uchis llega con su invitada especial, Mariah the Scientist, el 5 de agosto al Utah First Credit Union Amphitheater. Y tú aún puedes adquirir tus entradas visitando Ticketmaster.com. Pero Guapura, si lo que deseas es tener la oportunidad de ganarte dos boletos, lo único que debes hacer en este instante es mandarme un mensaje de texto que incluya primero tu nombre completo, segundo, tu fecha de nacimiento, porque recuerda, tienes que ser mayor de 18 años para poder participar. Tercero, tu correo electrónico, porque los boletos son digitales. Y como parte del cuarto paso, tienes que incluir la palabra clave agosto 5. Así que ya sabes, nombre completo, fecha de nacimiento, correo electrónico y la palabra clave agosto 5. Estas cuatro cositas las vas a enviar al 385.

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